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2: Secretaría de Hacienda anunció un beneficio adicional dentro del programa Borrón y Cuenta Nueva, con el propósito de facilitar que las y los contribuyentes regularicen sus obligaciones vehiculares. Quienes liquiden la totalidad de su adeudo vehicular podrán obtener un descuento del 100% en los recargos generados durante los últimos 5 años de adeudo. Este estímulo estará disponible hasta el 30 de septiembre del presente año. La Cruz Roja Hermosillo hizo un llamado a la población a reforzar las medidas de prevención ante las altas temperaturas, al advertir que una deshidratación puede evolucionar a un agotamiento por calor e incluso a un golpe de calor, condición que representa un riesgo para la vida si no se atiende a tiempo. Junio, julio y agosto son los meses con mayor incidencia de estos padecimientos. La violencia contra periodistas y comunicadores mantiene una tendencia preocupante en México. En lo que va del 2026, al menos 6 personas vinculadas con las labores informativas han sido asesinadas en 4 entidades del país, siendo Veracruz el estado con el mayor número de víctimas. Consulta esta y otra información en www.nuestrasnoticiasonora.com. Soy Cheryl García y continuamos en una hora con más información en Nuestras Noticias Radiorama Sonora.
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1: Claro que sí, aquí iniciamos en esta tarde, inicio de semana laboral, por cierto. Hoy ya es lunes 20 de julio del 2026. Una tarde bien rara, porque está nublado por una parte, en algunas secciones así nubladito clarito, en otras más oscuro, y en otras el sol radiante. O sea que nuestra ciudad ya es cosmopolita, es enorme, ya nos dividimos en sectores, llueve a ratos en una colonia, en otras nada. Anoche llovió para tu barrio, Manuelito Villa. Sí, en el mío también. Hacía mucho que no llovía así fuertecito, hasta charcos se hicieron ahí en la cuadra. Estuvo una lluvia bastante generosa aquí en nuestra ciudad, y la lluvia, hay que recordar que es cierto, trae estragos en los baches, en que te mojan, se ensucia el carro, en fin. Pero son bendiciones, y qué bueno que está lloviendo mucho para allá, para la Sierra Sonorense. El señor acá, que era nuestro vecino y que ahora ya no está con nosotros aquí en Radiorama, subió unos videos de una lluvia allá en el rumbo de la presa. Así, una lluvia copiosa, bien bonita. Así es de que hay que agradecerle a Dios por que nos da el agua, bendito sea Él. Ok, pues iniciamos cuando ya son las 5:05, esto que es Memorias. Les recuerdo que tenemos un WhatsApp aquí en cabina para si usted quiere enviar saludos, si quiere hacer solicitudes de canciones, con muchísimo gusto aquí les podemos complacer con música de los 60, 70, 80 en español, por supuesto. Música bonita como la que siempre tocamos. Les recuerdo que el WhatsApp es 6442-332394. Como siempre, a esta hora los saluda su amiga María del Socorro Rubalcaba. En los controles está Manuelito Villa. ¿No te han puesto entonces, cómo, Manuelito? ¿Ya eres que la voz qué? ¿Vespertina? ¿O la voz qué? Ay, hijo de la guayaba, la buscachonda, Diosito santo, estos chamacos. Por eso vengo aquí a la radio, me divierto mucho, aparte de que escucho música bien bonita. Están un poco locos todos los que trabajan aquí, me divierto mucho, es mi hora del relax. Y si les parece, vamos a iniciar. Tenemos una canción con Franco De Vita, tengo entendido. Esa canción, por supuesto, para Pulso Creativo, todas las tardes nos acompaña el ingeniero Francisco Salvador Romero Chavira. Lo tenemos castigado, Manuelito, me dicen, ¿por qué ya no lo ha saludado? Se la lleva de vago, se acaba de jubilar, y cuando no está en Guadalajara, anda en Monterrey, anda en Mazatlán, es re vago, pero ahorita está en Sinaloa escuchándonos, y para todos ustedes el tema es Cuando Tus Ojos Me Miran, Franco De Vita.

5 de la tarde, ya con 13 minutos, y no les pregunté, amigos del auditorio, a ti también, Manuelito, ¿y cómo les fue el fin de semana? Este fin de semana espero que les haya ido de maravilla. Comentábamos el viernes, pues prácticamente quincena, fin de semana, ya todo mundo prácticamente de vacaciones en las escuelas. Ahora sí que todas están de vacaciones, nadie puede decir, yo estoy yendo a la escuela. No, ya salió el Litson, ya salieron las prepas, ya salieron todo lo que es el sistema básico de educación, primaria, secundaria, kinder, así es que pienso yo que únicamente los que han de estar yendo a clases son esas escuelas particulares, ¿no? Que están estudiando, ¿cómo se llama? Eso de enfermería o cosas así de las escuelas que no son oficiales, pero disfruten las vacaciones, disfruten la vida, disfruten el agua y espero que en verdad hayan pasado un excelente fin de semana. Y hoy tengo varias cumpleañeras para felicitar, claro que sí, hoy cumplen años varias personitas ahí muy queridas para mí. Me dicen, bueno, tú siempre estás felicitando a cumpleañeras en tu Facebook. Tengo muchas amigas, mucha gente conocida y tengo muy buena memoria para ello, para los cumpleaños, así es de que quiero felicitar con muchísimo gusto a Rosa Isela Pulido Vidal. Ella nos está escuchando gracias a la magia del Facebook allá en Hermosillo, muchas felicidades. Ya ella desde el sábado está empachangada y todavía le sigue, así es de que pases un excelente día. A mi amiga Ramoncita Silva Flores también escuchándonos en Casablanca, ella también cumple años hoy, lo mismo que Teresita Gastelum, mejor conocida como Muñequita. Ella vive allá por la Miguel Cajén Higuera, esquina con W Villa, es la calle, sí, en la pura esquina. Muchas felicidades, aunque ahorita está en la chamba ya en Plaza Ley Jalisco. Y finalmente saludo también con muchísimo gusto a Almita Judith Bojorques Rayos, hoy en sus cumpleaños. Fíjate, 4 cumpleañeras el día de hoy, que debe de haber mucho más, pero ellas son a las que yo conozco. Si usted tiene cumpleañera, cumpleañero en casa, ya lo sabe, mándenos un WhatsApp al 42 33 23 94. Y nos vamos con más temas, si les parece. Vamos a escuchar esta canción, es así como que medio prendidona, es con la jarocha Yuri, esto se llama ¿Es ella más que yo? No creo.

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Bien, seguimos en esto que es Memorias. ¿Cuándo son las 5 de la tarde ya con 28 minutos? Acabamos de escuchar a Lupita D'Alessio el tema ¿Qué ganas de no verte nunca más? Y fíjate que esa canción, Manuelito y amigos del auditorio, me quedo así como que no puedo decidir quién la interpreta mejor, si ella o Valeria Lynch. Aunque creo que le pone más garra, sí, Valeria Lynch, pero cualquiera de las dos está perfecta esta canción. Y anteriormente escuchamos a Juan Gabriel con No vale la pena, un gran éxito ochentero con el señor Divo de Juárez, Juan Gabriel. Enseguida tenemos una petición que quiero saludar con muchísimo gusto, por cierto, Carlitos González. Él es un radioescucha asiduo, así no se pierde la programación de Estudio 104.9 FM. Él anda a bordo de su vehículo y nos escucha todas las tardes. Muchísimas gracias, un fuerte abrazo, Carlitos, deseando que estés bien. Y enseguida el tema que viene, esa petición de Oneida Álvarez. Ella se reportó al WhatsApp de cabina, por supuesto, al 4233-2394. Usted puede hacer lo mismo si usted le interesa escuchar un tema en particular o saludar a su familia, a sus amigos, a sus novios, a quien quiera saludar con muchísimo gusto. Aquí estamos para atenderles. Quiero saludar también en esta tarde, como siempre, a mis amigos periodistas, Gustavo Zamora, a Bernardo Hidalgo aquí en el diario, Sergio Anaya, Aureliano Rincón. Todas las tardes también nos sintonizan. Y ahí en el diario son muchos los que nos están acompañando. Ponen así una grabadorcita a todo volumen y mientras están chambeando, ellos están escuchando la mejor programación en el cuadrante aquí en Ciudad Obregón. Y nos vamos con José José, el tema ¿Y todo para qué era? ¿Cómo era, Manuelito? ¿Y para qué? Con José José, el principio de la canción. Adelante.

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5:42. Estamos reviviendo hoy los éxitos que marcaron alguna historia de amor o de desamor ahí en nuestra juventud, en nuestra adolescencia, y cómo no también en esta vida, si no porque estemos viejitos, ¿verdad? Ya no sentimos y no tenemos amores, tenemos cariñitos por ahí. Claro que no, nunca es tarde para amar, dicen por ahí. Y acabamos de escuchar a Daniela Romo, el tema Quiero Amanecer con Alguien. Me dice una personita ahí del auditorio, me dice, oye, ¿tú con esas canciones que están tocando? La tarde está medio cachonda, dice, fíjate nada más, Manuelito, las cosas que nos dicen aquí por WhatsApp. Y pues sí, efectivamente, hay gente que se le antoja estar a gusto acostadito ahí, escuchando música bonita con su pareja, con sus amigos, en fin, pues muchas canciones bonitas tenemos la tarde de hoy, como la siguiente que vamos a enviar con muchísimo gusto a los exalumnos de la Escuela Secundaria General número 3. Gracias por estarnos sintonizando. Saludo también a las exalumnas del Centro de Estudios Profesionales de Trabajo Social. Me dicen que es la segunda generación. Gracias, en Esperanza. Saludo a don Rogelio Castro y a doña Nachi de Castro. También un saludo muy afectuoso a doña Lucía Jomazo y familia en el Batevito. Ya conocí el Batevito, Manuelito, fui por allá hace unos días, estaba muy bonito. Y aunque no lo quieras creer, es un pueblo chiquito, pero está muy bonito. Y todas las calles son de concreto hidráulico. Así es de que llueve, trueno, relampague, ahí no se quedan atascados los carros. Al personal de la gasolinera que está en la Cajeme, Quintana Roo, gracias por sintonizarnos. Lo mismo que las chicas que trabajan ahí en el abarrotes A y D por la Rufo Evitela en la Municipio Libre. A don Ricardo Reina Salazar, fiel radio escucha allá en Villa Bonita. Y saludo también con muchísimo gusto a Jacob Flores Cerrajero, de la Primero de Mayo. La siguiente canción para mis amigos de Pulso Creativo. Y fíjate que todo el año, yo no entiendo por qué la gente se queja, no toda, gracias a Dios, los comerciantes que se quejan, es que no hay ventas, es que no hay dinero, es que no hay... Sí hay dinero, sí hay circulante, y la gente, los que se dedican al comercio, todo el año venden. Si es en enero, que Año Nuevo, que el Día de Reyes, en febrero el Día del Amor y la Amistad, en marzo se vienen los gastos del Día de la Primavera, en abril Semana Santa, en mayo el Día de las Madres, junio el Día del Padre, julio el regreso ya a clases, julio y agosto son ventas de uniformes, de cuadernos, en papelerías, en fin. Todo el año hay trabajo, en septiembre las fechas patrias, que las banderitas, que la ropita así de los niños, octubre es Halloween el día, sí, ¿no? Octubre, el Día de la Raza, Halloween, noviembre, el Día de Muertos, por supuesto, el 20 de noviembre, el Día de la Revolución, en diciembre ya en Navidad, o sea, todo el año, hay vendimia todo el año, así es de que si usted quiere, ahí va el comercial, ¿no? Si usted quiere un obsequio bonito, económico y personalizado, ahí están mis amigos de Pulso Creativo por la no reelección en la colonia Las Haciendas. Usted búsquelos ahí en Facebook, así póngale Pulso Creativo y ahí le va a aparecer todas las cosas que hacen. La siguiente canción, por cierto, nos las pidió Alejandra, no supe el apellido, nomás decía Alejandra, nos las pidieron por WhatsApp, ¿no viene el apellido? Sí. Amarillas, gracias Alejandra Amarillas, ella nos pide esa canción con Álvaro Dávila, la cual voy a enviar con mucho gusto también para los exintegrantes del coro Shalom de la parroquia de la Merced de la colonia Constitución. Esto es Álvaro Dávila, La Culpable.

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4: 8 minutos para las 6 de la tarde, ya nos vamos, amigos. Gracias por habernos acompañado la tarde de hoy en esto que fue Memorias a través de Estudios 104.9 FM. La invitación para que nos acompañen el día de mañana. Muchísimas gracias por habernos acompañado y esperamos, Manuelito y yo, que les haya encantado la música que se dio en este programa. Y pues la mala noticia es que el tiempo vuela y ya tenemos que despedirnos, pero la buena noticia es que con el favor de Dios mañana estaremos de regreso. Y nos vamos con dos grandes temas que envío con muchísimo gusto para Carlitos González, a Ingrid Macías y familia, y Claudia Melina López. Todos ellos viven en la colonia Casablanca, tenemos mucho auditorio en aquella parte de la ciudad. Muchísimas gracias. Y también, por supuesto, a Neida Álvarez y Alejandra, las que nos hablaron para pedirnos dos canciones. Muchísimas gracias. Y nos vamos con dos temas. El primero, que me hace llorar siempre que lo escucho, la verdad, me pone así chinita y me saca las lágrimas, es con Roberto Carlos y se llama Lady Laura. Y la última canción que vamos a escuchar será con José Luis Perales, Un velero llamado Libertad. Se despide de ustedes su amiga María del Socorro Rubalcaba. Manuelito Villa continúa con ustedes ahorita de 6 a 7 en un super mega programa, no se lo pierdan. La invitación para mañana en punto de las 5 de la tarde. Con permiso, bendiciones, buenas tardes.

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4: Familiares de personas privadas de la libertad en el Centro de Reinserción Social Cerezo, número 2 en Hermosillo, denunciaron este jueves retrasos en el acceso a la visita programada, lo que generó molestia de personas que acudieron para convivir con los internos. El retraso se debió a una falla eléctrica, la cual origina acceder al registro informático del sistema de credencialización de ingreso a los familiares de internos. Esto por la intermitencia en el servicio de energía eléctrica que surte la CFE. La Procuraduría Federal de Protección al Ambiente Profepa clausuró de forma temporal total dos predios en Sonora tras detectar actividades de extracción de oro sin autorización de impacto ambiental. Las acciones se realizaron en la empresa RM Esperanza de México y en el rancho Las Golondrinas en el municipio de Cucurpe, donde no se acreditó contar con permisos de la Semarnat. La presidenta Claudia Sheinbaum informó que destinará más de 20,000 millones de pesos durante el sexenio para sanear y restaurar ríos, programa que contempla 93 proyectos en 10 estados y 61 municipios, con impacto para aproximadamente 25 millones de personas. Consulta esta y otra información en www.nuestrasnoticiasonora.com. Soy Cheryl García y continuamos en una hora con más información en Nuestras Noticias Radiorama Sonora.
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1: Tarde con 11 minutos, te hablo Manuel Villa, y damos inicio al programa que te hace viajar al pasado a disfrutar esas joyitas, esos clásicos en inglés. Así que aprovecha, te invito a que te reportes a la base, mándame ese mensaje, ese saludo que quieras escuchar aquí en las bocinas de estudio. Aprovecha, toda la gente chula, bella, preciosa, que me escucha en ese momento puede participar. Yo a todos leo por igual, a todos les mando sus saludos y si puedo a todos les pongo su canción, así que aprovecha. Mándame el mensaje al 6442-332394 y ni más ni menos, arrancamos y damos inicio con Survivor, con ese tema Is This Love. Y te cuento un dato curioso, el dato platicador, el dato confesero, es que resulta que estuvo a punto de ser opacada por otra canción con el mismo título. A ver cuánta gente conocedora sabe de qué estoy hablando. Y resulta que en ese mismo enero del año 1987, esa misma fecha, Whitesnake lanzó su propia canción It's Just Love, que llegó al número 2 en la misma lista, mientras que esta joyita de Survivor quedó en el número 9. Desde entonces, muchas personas confunden ambas canciones por compartir el mismo título, aunque tienen estilos muy diferentes, eso sí. Así que ya tienes la invitación, saludos a Isabel, Ape Leonero que anda por acá, Carlos Armando Flores. Vamos a checar el audio, bonita tarde a toda la gente que se reporta.
2: Hola, muy buenas tardes, amigo.
1: Muy buenas tardes.
2: Soy Carlos Flores. Lo escucho por calle Colima, entre Hidalgo y Allende.
1: Muchas gracias por ese mensajito.
2: No sé si puedo pasarme con una canción del grupo Chicago.
1: Claro que sí, Chicago.
2: Se llama Si Me Dejas Ahora, se llama la.
1: If You Leave Me Now. Rolita. Claro que sí.
2: Gracias, le mando un abrazo, Dios me lo bendiga.
1: Un abrazo enorme para usted y bendiciones eternas para toda la gente que nos escucha en este momento. Y ahorita la pregunta encuesta de esta tarde que está nublada, que está sabrosa. Acompleta la frase. Este clima me invita a... Ya complétala. Mándeme a qué te invita ese clima al 6442-332394. Por mientras, otro home run por el centro del estadio, partiendo el diamante, If You Leave Me Now, a cargo de Chicago.

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1: Laser Beam. 6:23. Estamos de regreso. Te hablo Manuel Villa. ¿Cómo andamos? ¿Cómo va tu tarde? Espero que seas de lo mejor hoy y siempre. Oye, invito a toda la raza, a toda la gente nueva que anda por acá, a que se una a la familia de estudio. Mándame ese mensaje, esa canción que quieras escuchar con todo gusto al 6442-332394. Yo de manera personal te voy a responder y voy a poner esa canción que quieres escuchar en estos momentos. Acabas de escuchar Scorpions, pura joyita, una tras otra, Blackout. Y la pregunta que le ando haciendo a la raza es que me complete la siguiente frase. El clima de hoy, de en esta tarde, me invita a... ¿A qué te invita este día? Este clima sabroso. Por acá Isabelita dice... Manuel, dice mi señora madre, la jefa de jefas, que le invita a tomar su cafecito. Pero no le va a hacer daño tomar café. Y no lo digo porque sea mala onda, lo digo porque el café va acompañado de su pan dulce. Obviamente, un cochito. ¿O qué será bueno? Saludos a Jorge Labrada, bonita tarde, dice, a ver unas pelis. También se antoja con ese clima, fíjate, ver alguna serie, maratonear tu película favorita, tu saga, a lo mejor te quieres ver Crepúsculo, aprovecha. Saludos a Alejandra Amarillas, que dice, este clima me invita a ver una película o una serie con mi amor, dice, acurrucaditos, haciéndole piojito y masaje. ¡Ah, qué románticos andan! Saludos al Peleonero, ¿cómo andamos? ¿Cómo tarde? Dice, un cochito con un café, para las malas vibras, casi nada.
2: Buenas tardes, buenas tardes, buenas tardes.
1: Muy buenas tardes.
2: A ver si me puedes poner una cancioncita. A ver, el player, ya sabes, de Bon Jovi. Ahí, pues te paso el clima.
1: A ver, dinos.
2: Venimos de acá de la villa y hay poco tráfico porque a todos los corre el agua. Ánimo, volvemos contigo, Joaquín.
1: ¿A poco sí? Puro valiente anda trabajando entonces. Saludos a Eduardo Quintero, que dice, Manuel, con este clima se antoja una de esas como pierna, como tobillo de albañil. Un caguamón rojo, dice, con una botana. ¿Qué me dicen por acá? Un leño, sin albur. A ver, explícate cómo está eso, en lo que suena. Living on a Player, de Bon Jovi. ¿Dónde más? Aquí en Estudio 104.9 FM.

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6:39. Yo creo que alguien me está moviendo el reloj porque se me hace muy rápido. Va volando la hora esta de clásicos y te invito a que te reportes a la base. Fíjate, acabas de escuchar Love is in the air. O sea, en español, como dirían en el pueblo, el amor está en el aire. Espero que estés disfrutando de esta programación que traemos con mucho gusto para ti. Y este tipo de canciones en este clima se amerita, es justo y necesario. Saludos a Carlos Armando Flores, a toda la gente trabajadora que todavía se la toque, le toca rifársela toda la tarde y toda la noche. Saludos por acá. Mi amiga Eli que dice, este clima me invita a tomar un rico café con pan, provechito. ¿Quién más anda por acá? Fíjate, Cristina Castellano, que me dice, Manuel, ya andamos por acá reportándome la base. Y me comparte, fíjate, su tacita de café y una coyota. ¿Qué más se le puede pedir a la vida? Y te invito a que te reportes a la base, mándame ese mensaje, esa canción que quieras escuchar al siguiente número, guárdalo. Aprovecha desde ahorita, 6442-33-2394. Y la pregunta encuesta, a completa la frase. Este tipo de clima me invita a... ¿A qué te invita? A lo mejor te invita a ir a comer, a hacer deporte. Cuéntamelo al 6442-33-2394. Por acá me dicen el leño. El leño es un tipo de pan. Se ve rico, se ve crujiente. ¿Qué más dicen por acá? El agua nomás alborotó el calor y así va a estar. Es un ciclo sin fin, pero es parte de la vida. Hay que aprovechar el calorcito, disfrutarlo también cuando están los días nublados. Y hablando de días nublados, ¿cómo te caería la siguiente canción? La siguiente melodía, a cargo nomás, Art Supply, aquí en estudio.

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0: 6:51, se fue volando, fíjate, esta hora de clásicos. Espero que hayas disfrutado de tu canción favorita en esta tarde nublada. Y como diría Armando Manzanero, esta tarde vi llover, vi gente correr y no estabas tú. Ay, canciones bonitas, canciones de recuerdo, puro clásico, puro éxito. Pura canción que te hace viajar al pasado. Por acá me dice, apenas entré a escucharte por parte de Lizeth y me dice, y este clima amerita para estar viendo la saga, las películas del crepúsculo Twilight. Y si está bueno el clima, está sabrosón. A ver, ¿cómo sería? Para que andes así bien vampiro. A disfrutar de tu película, de tu canción favorita. Aprovecha. ¿Qué más me dice por acá, mi estimado Genaro? Cuéntanos.
1: Sí, me imagino así. Un cafecito, Manuel, pero...
0: ¡Un cafecito!
1: Bien helado, un rocachino, algo así. ¡Uf! A gusto.
0: ¡Qué chulada! Casi nada. Por acá me decían que unas lisas fritas. Así, con su limoncito, para quemar la grasa. ¿Qué más sería bueno con este clima? Házmelo saber, porque ya me voy al 6442-332394. Anda por acá, mi nombre Mario Alberto. Cuéntanos.
2: ¿Qué andamos, Manuelito? Toreando baches, aquí andamos.
0: ¡Ole!
2: Bien firmes todavía.
0: Y ahorita que somos españoles.
2: Buena programación, muy buena música, ¿eh?
0: Muchas gracias, mi estimado. ¡Nos vamos! Ya volvemos el día de mañana. Y antes de irme, quiero agradecerte de corazón por haberme compartido... Permitir compartir este momento contigo en un mundo que muchas veces, fíjate, va demasiado rápido. El darte tu espacio, tu tiempo es justo y necesario. Detenernos unos minutos para escuchar ya sea una buena canción y recordar buenos tiempos. Es todo un regalo que vale la pena. Y deseo que, al terminar este programa, te lleves una sonrisa, un buen recuerdo y la certeza de que siempre habrá una nueva oportunidad para escribir una mejor historia. Así que te encargo, te pido por favor, como dirá Juanga, cuida de ti, abraza a quienes amas, persigue tus sueños y nunca, pero nunca dejes que nadie apague la luz que llevas dentro. Soy Manuel Villa y para mí siempre será un privilegio acompañarte. Gracias por abrirme un pequeño espacio de tu día. Nos encontramos mañana de 1 a 3 de la tarde en Retroactivo y ya a las 6, ni más ni menos. Ya sabes, con los puros clásicos 104.9 FM. Saludos a Javier Rodríguez.
3: Unas buenas hamburguesas aquí en el Choforo, con este climita.
0: ¿A poco sí?
3: Loco, Manuel Villa, todo lo que da.
0: Ya tienes ahí la información. Está casi al puro centro, ahí que es Cabañita. Está bonito, está decorado, para que vayas y visites al Choforo. Y llegó el momento de despedir. Bonita tarde. Y nos vamos con una canción que te vas a poner a bailar. Te ha puesto una hamburguesa del Choforo, o sea que sí. ¿Dónde más? Aquí en Estudio 104.9 FM.

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0: Las 8 con un minuto.
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0: Las 8 con 12 minutos.
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1: Las 8 con 18 minutos.
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1: Las 8 con 33 minutos.
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0: Las 8 con 46 minutos.
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0: Las 8 con 46 minutos.
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0: Las 9 en punto.
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2: La presidenta Claudia Sheinbaum afirmó que su gobierno trabaja para proteger la economía mexicana durante la revisión del T-MEC. Ernesto Rufo Apple y otros 7 acusados enfrentarán su proceso en prisión por presuntos delitos federales. México, Estados Unidos y Canadá fortalecen su alianza para organizar el torneo deportivo, destacó el embajador Johnson. Esto y más en las noticias de hoy.
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3: Bienvenidos al resumen de noticias de Radio Resultados. Hoy es lunes 20 de julio y estamos listos con la información. A los Reyes y a Alejandro Osorio. Quédese con nosotros. Iniciamos.
1: Conferencia de prensa, Claudia Sheinbaum Pardo.
3: Este lunes, en la Mañanera del Pueblo, la presidenta Sheinbaum aseguró que México defenderá su economía en la revisión del T-MEC y buscará reducir los aranceles impuestos por Estados Unidos.
4: Entonces, nuestro objetivo, y esperemos pues poder llegar a una serie de acuerdos. Estados Unidos lo que quiere es que haya más reglas de origen. ¿Qué quiere decir reglas de origen? Que más partes de un producto se produzcan en la región. Pero ellos también quieren que esas reglas de origen digan que una parte muy importante se produce en Estados Unidos. Ahora hay algunos esquemas que lo dicen en el tratado actual, pero pues también nosotros tenemos que cuidar la economía mexicana. No es nada más lo que ellos nos digan que debemos hacer. Y obviamente nosotros queremos una disminución de las tarifas de los aranceles de lo que le llaman 232, que es el acero y los automóviles. Y en ese diálogo estamos viendo de qué manera podemos llegar a acuerdo.
3: El titular de la Profeco, Iván Escalante, informó este lunes que ya inició el operativo vacacional 2026 con acciones de monitoreo, verificación y vigilancia en transporte, servicios turísticos y venta de alimentos. La estrategia está vigente del 16 de julio al 31 de agosto.
5: Iniciamos ya la semana pasada el operativo vacacional de verano 2026. Vamos a estar realizando acciones de verificación y vigilancia en transporte y servicios automotrices, turismo y hospedaje, alimentos y comercios, y vamos a fortalecer nuestros módulos. Tenemos 16 módulos en aeropuertos y 17 módulos en centrales de autobuses. En la página de internet de Profeco pueden identificar en dónde están todos estos módulos, sumando 33, y estos solo los móviles, además de nuestras 38 oficinas en todo el territorio nacional.
3: Mario Delgado, secretario de Educación Pública, anunció el inicio de un debate nacional sobre la regulación de la inteligencia artificial, redes sociales y el uso de dispositivos tecnológicos. El objetivo, dijo, es construir marcos normativos que protejan los derechos de las niñas, niños, adolescentes y jóvenes frente a los nuevos retos digitales.
6: Y la idea que se está planteando en este debate nacional, pues no es que regresemos el reloj a una época previa a los dispositivos, las redes sociales y la inteligencia artificial, sino preguntarnos cómo generar entornos más sanos, menos competitivos.

0: educativos y más solidarios en nuestras escuelas y fuera de ellas, para fortalecer una comunidad protectora en torno a nuestros hijos, a nuestras hijas. Por eso, hablar del uso de las tecnologías digitales en la enseñanza y su impacto en la salud mental es un imperativo que nos incumbe a todas y a todos, por el presente y el porvenir educativo de nuestro país.
1: En este mismo contexto, la mandataria mexicana informó que durante un mes, cada lunes se abrirá un espacio en la conferencia matutina para analizar la regulación de la inteligencia artificial, las redes sociales y el uso de las tecnologías digitales. Además, destacó que en 16 estados del país ya existen medidas para regular el uso de dispositivos digitales dentro de espacios escolares.
2: Entonces, no se trata de regular por regular, sino más bien que entre todas y todos lleguemos a un acuerdo para que no sea solamente los estados de la República. Ya hay 16 estados, miren, ahí están, que ya prohibieron el uso de teléfono celular en las escuelas de educación básica. Está Aguascalientes, Campeche, Ciudad de México, Coahuila, Durango, Estado de México, Guanajuato, Guerrero, Hidalgo, Jalisco, Michoacán, Nuevo León, Querétaro, San Luis Potosí, Sonora, Tamaulipas. Como ven, incluso son gobiernos de diferentes partidos políticos que llegaron a través de distintos partidos políticos, pero que están preocupados por el uso de la tecnología, sobre todo en las y los niños y en los jóvenes. Entonces, la mañanera, pues, los lunes, durante un, por lo menos un mes, lo vamos a dedicar a este tema.
1: La presidenta Claudia Sheinbaum informó que durante su asistencia al partido conversó con el presidente de Estados Unidos, Donald Trump, y con el primer ministro de Canadá, Mark Carney, sobre temas comerciales. Además, señaló que estos encuentros se dieron previo al inicio de las conversaciones formales para la revisión del T-MEC.
2: Muchas gracias de verdad a todas las paisanas y paisanos que nos esperaron afuera del hotel. Y temprano nos fuimos al estadio. Ahí pues tuve oportunidad de hablar con algunos secretarios del gobierno del presidente Trump, que también estaban ahí, los de comercio, el embajador Greer y el secretario Lodnik, igual con el secretario Rubio. Pues fueron momentitos en realidad. Y ya después con el presidente Trump y el primer ministro Carney, realmente fueron pocos momentos, pero sí tuvimos alguna oportunidad para pues poder comentar el tema comercial. Con Canadá tienen otros temas también, el tema de seguridad, porque Canadá pertenece a la OTAN. Entonces ellos también platicaron de eso. Recuerden que el día de hoy inicia esta segunda ronda de conversaciones sobre la revisión del tratado y pues esperamos poder completar algunos acuerdos esta semana.
3: Nacional.
4: El embajador de Estados Unidos en México, Ronald Johnson, celebró la alianza que, dijo, han construido la presidenta Claudia Sheinbaum y el presidente Donald Trump junto con el primer ministro de Canadá, Mark Carney, para la organización del Mundial de Fútbol. A través de redes sociales, el diplomático afirmó que los tres países trabajan para realizar el torneo más grande, más seguro y más memorable de la historia. El mensaje fue acompañado por una fotografía de los mandatarios durante la final disputada en Nueva Jersey, donde también aparecieron la primera dama estadounidense, Melania Trump, Diana Fox Carney, esposa del primer ministro canadiense, y Gian Infantino. Además, aprovechó para felicitar a la selección de España por conquistar el campeonato. Una jueza federal dictó prisión preventiva al exgobernador de Baja California, Ernesto Rufo Appel, y a 7 personas más por su probable participación en delitos de delincuencia organizada y contrabando. De acuerdo con la Fiscalía General de la República, durante la audiencia inicial se presentaron cerca de 100 datos de prueba relacionados con una presunta red de importación y comercialización irregular de hidrocarburos. Rufo Appel y otros 4 imputados deberán cumplir la medida cautelar en el penal del Altiplano en el Estado de México. Los acusados permanecerán en sus domicilios por motivos de salud, mientras que una mujer fue enviada al Cerezo Nezahualcóyotl Sur. La defensa solicitó la duplicidad del término constitucional, por lo que será en los próximos días cuando se defina su situación jurídica. La Secretaría de Anticorrupción y Buen Gobierno informó que 34 servidores públicos de 20 instituciones fueron sancionados por faltas graves y no graves, con inhabilitaciones de hasta 20 años y multas que superan 1.800.000 pesos. Entre los casos destacan sanciones en Profeco, Pemex, Guardia Nacional, CFE, IMSS, SADER y la Secretaría de Economía. La sanción más alta fue contra un trabajador de la Autoridad Educativa Federal en la Ciudad de México, inhabilitado por 20 años por acoso sexual contra 2 estudiantes. También se reportaron irregularidades en licencias días con goce de sueldo, viáticos, apoyos sociales, revisión de mercancías y verificación de medidores. La dependencia señaló que las resoluciones fueron emitidas conforme a la ley y que defenderá los casos sustentados en evidencia. La presidenta Claudia Sheinbaum fue recibida por decenas de mexicanos a las afueras de su hotel en Manhattan, previa a su asistencia a la final entre España y Argentina en el estadio de Nueva York, Nueva Jersey. En videos difundidos en redes sociales, se observa con nacionales coreando su nombre, lanzando consignas de respaldo y ondeando banderas de México. Sheinbaum agradeció el recibimiento a través de su cuenta oficial en X, donde destacó el cariño de las y los mexicanos en Estados Unidos. La mandataria viajó por invitación del presidente Donald Trump y esta visita marca su primera participación como jefa de Estado en un evento internacional de esta magnitud.
3: Ciudad de México.
1: Con una asistencia de 110 mil personas para la final entre España y Argentina, concluyeron las actividades en el Zócalo de la Ciudad de México. La Secretaría de Gobierno capitalina informó que el evento terminó con saldo blanco y destacó que durante 32 jornadas, el Zócalo y las 16 alcaldías se convirtieron en puntos de encuentro para miles de aficionados nacionales e internacionales. De acuerdo con las autoridades, más de 2 millones de personas acudieron al Zócalo durante el torneo de fútbol. Como parte del operativo de seguridad, fueron decomisadas bebidas alcohólicas en las inmediaciones de Reforma y en Avenida 20 de Noviembre en el Centro Histórico.
3: Estados.
4: En Mazatlán, Sinaloa, fuerzas federales detuvieron a Yanero Van N., ciudadano estadounidense, presuntamente ligado a la facción de los Chapitos del Cártel de Sinaloa. La captura fue confirmada por el secretario de Seguridad y Protección Ciudadana, Omar García Harfuch, quien informó que el operativo derivó de la cooperación internacional y del intercambio de información con la DEA. En la acción participaron la SSPC, la Fiscalía General de la República, la Marina y el Instituto Nacional de Migración. El detenido es requerido por autoridades de Estados Unidos por cargos relacionados con tráfico de drogas en Michigan, por lo que se iniciarán los trámites para definir su situación jurídica y su posible extradición. Un operativo de fuerzas federales dejó 10 personas detenidas en Nayarit, entre ellas José Guadalupe N., alias M4, señalado por las autoridades como presunto operador de una organización delictiva y coordinador de actividades criminales en Nayarit y Tlaxcala. De acuerdo con el Gabinete de Seguridad, elementos de Marina, FGR y la Secretaría de Seguridad ejecutaron 7 órdenes de cateo derivadas de trabajos de inteligencia e investigación. Durante las acciones fueron aseguradas 3 armas largas, 3 vehículos, equipos de comunicación y bienes con valor superior a 4 millones de pesos. El despliegue realizado por aire y tierra llamó la atención de habitantes de Tepic y Jalisco por la presencia de aeronaves militares. Hasta ahora no se reportan detalles sobre enfrentamientos o personas lesionadas. Integrantes del colectivo Amor por los Desaparecidos localizaron 2 tambos con fragmentos óseos y una fosa clandestina con restos humanos calcinados en un predio al sur de Reynosa, Tamaulipas. El hallazgo ocurrió cerca de la brecha El Becerro, a unos 30 kilómetros de la zona urbana, durante la jornada de búsqueda número 97 del colectivo. De acuerdo con Edith González, presidenta de la organización, las autoridades ministeriales fueron notificadas de inmediato para procesar la zona. Peritos y agentes de investigación iniciaron el levantamiento de indicios y los estudios forenses para determinar el número de víctimas, la temporalidad de los restos y su posible identidad. Este caso representa el hallazgo número 31 del colectivo en lo que va de 2026.
3: Economía.
1: Washington enviará esta semana a su equipo negociador a la Ciudad de México para participar en la tercera ronda bilateral rumbo a la revisión del T-MEC. Las delegaciones de México y Estados Unidos se van a reunir del 21 al 23 de julio para revisar temas clave como acero, aluminio, industria automotriz, agricultura, asuntos laborales, seguridad económica y pagos electrónicos. El representante comercial estadounidense Jamison Greer reconoció la colaboración de la Secretaría de Economía y destacó avances de México en controles de exportación, propiedad intelectual, facilitación comercial, medio ambiente y operaciones aduaneras. El objetivo es fortalecer una relación comercial que beneficie a trabajadores, productores y empresas de ambos países.
3: Clima.
4: El Servicio Meteorológico Nacional informó que el monzón mexicano continuará afectando al noroeste del país, provocando lluvias intensas en Sonora y Chihuahua, así como precipitaciones muy fuertes en Sinaloa y Durango. También se esperan lluvias fuertes en Baja California Sur, Zacatecas, Jalisco, Michoacán, Guerrero, Estado de México y Morelos, además de chubascos en el centro, sur y sureste del país. El organismo advirtió por rachas de viento de hasta 60 kilómetros por hora en distintas entidades y ambiente muy caluroso en el norte, con temperaturas superiores a 45 grados en Baja California. Para el Valle de México se prevé cielo nublado, ambiente cálido, chubascos en la capital y lluvias fuertes en el Estado de México.
3: Internacional.
1: Este lunes, en una corte de Nueva York, el juez Brian Hogan dictó cadena perpetua contra Ismael El Mayo Zambada, considerado durante décadas uno de los principales líderes del cártel de Sinaloa. Además, deberá pagar $15 mil millones como parte del acuerdo tras declararse culpable en agosto de 2025 por delitos relacionados con narcotráfico y delincuencia organizada. Durante la audiencia, Zambada leyó una carta en la que aceptó su responsabilidad y dijo: "No estoy aquí para pedir compasión, estoy aquí para aceptar mi castigo y pedir perdón". Un sismo de magnitud 5.5 sacudió la región andina de Junín, en Perú, y dejó al menos 5 personas muertas, más de 20 heridas y cerca de 300 damnificadas. De acuerdo con el Servicio Geológico de Estados Unidos, el movimiento ocurrió la noche del sábado cerca de Sicaya, en la provincia de Huancayo, con una profundidad de 10 kilómetros. Autoridades de Protección Civil informaron que varias viviendas construidas con adobe colapsaron o quedaron severamente dañadas, principalmente en Chongos Bajo. También se reportaron afectaciones en una iglesia y un convento considerados patrimonio histórico. Perú se ubica en el llamado Anillo de Fuego del Pacífico, una de las zonas con mayor actividad sísmica del mundo.
3: Deportes.
4: España se coronó campeona del torneo de fútbol 2026 tras vencer 1-0 a Argentina en tiempo extra y conseguir su segundo título mundial 16 años después de su primera conquista. La llamada Furia Roja fue superior durante gran parte del encuentro, dominó el balón y mantuvo bajo presión al equipo argentino, que tuvo pocas opciones claras al ataque. Durante la ceremonia, la presidenta de México, Claudia Sheinbaum, entregó al español Rodri el Balón de Oro como mejor jugador del torneo. Gianni Infantino y Donald Trump encabezaron la entrega de medallas, mientras que el primer ministro de Canadá, Mark Carney, otorgó a Unai Simón el Guante de Oro como el mejor arquero. Pau Cubarsí fue reconocido como mejor jugador joven y Kylian Mbappé ganó la Bota de Oro con 10 goles, consolidándose además como máximo goleador histórico de los mundiales. Las gemelas jaliscienses Mía y Lía Cueva conquistaron la medalla de oro en trampolín de 3 metros sincronizado femenil dentro de la Copa México de Clavados 2026 realizada en Zapopan. Con apenas 15 años, las mexicanas sumaron 298.65 puntos y superaron a la dupla de China, que se quedó con la plata, mientras Colombia obtuvo el bronce. El triunfo tuvo sabor especial luego de que las clavadistas chinas dominaran la prueba individual un día antes. Con esta victoria, Mía y Lía dieron a México su segunda presea dorada en la competencia y confirmaron su lugar como una de las grandes promesas del deporte nacional.
1: Y con esto llegamos al final del resumen de noticias de Radio Resultados. Informaron para ustedes a los Reyes y a Alejandro Osorio. Saludamos este lunes a Nogales Estudio 89.9 y a Fiesta Mexicana 101.5 en Nuevo Laredo. Gracias por sintonizarnos. No se olviden de seguirnos en redes sociales. Nos encuentran como @ Radio Resultados. Que tengan un excelente inicio de semana.
5: Las 9 con 18 minutos.
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1: Las 9 con 26 minutos.
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6: Las 9 con 36 minutos.
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0: Las 9 con 47 minutos.
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1: Las 9 con 48 minutos.
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0: Las 10 con un minuto.
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0: Las 10 con 11 minutos.
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3: Las 10 con 15 minutos.
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6: Las 10 con 30 minutos.
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0: Las 10 con 42 minutos.
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2: Las 10 con 47 minutos.
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0: Las 11 en punto.
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0: Las 11 con 11 minutos.
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1: Una forma de asegurar la calidad de los ingredientes que estamos consumiendo es prepararlos nosotros mismos. Por eso, hoy nos acompaña el cocinero tradicional de Campeche, Rafael Meneses, para preparar nuestro propio jamón artesanal en casa.
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3: Bienvenidas y bienvenidos a Revista del Consumidor Radio. Hoy nos acompaña el cocinero tradicional Rafael Meneses, pilar de la cocina mexicana del estado de Campeche, para preparar la tecnología doméstica del mes, jamón artesanal. Bienvenido, chef. Gracias por aceptar la invitación.
4: Muchas gracias por la invitación. Y para empezar con esta tecnología, los ingredientes que vamos a necesitar son 2 kilogramos de lomo de cerdo o pierna, 200 mililitros de agua muy fría, 150 mililitros de concentrado de apio licuado y colado, 45 gramos de sal de mar, 25 gramos de miel, 4 gramos de pimienta blanca y 1 gramo de laurel molido. También ocuparemos un rollo de papel film, hilo de algodón o pabilo grueso, una jeringa de cocina de 20 mililitros, un termómetro de sonda o digital, una bolsa resellable de grado alimenticio y un recipiente hermético con capacidad de 2 kilogramos. Comenzamos licuando el apio con poca agua, colamos y dejamos enfriar. Para preparar la salmuera, disolvemos el jugo del apio, sal de mar, miel, agua fría y las especias hasta disolver completamente. Ponemos la carne en una charola o topper e inyectamos la mezcla por toda la pieza, en espacios de 2 a 3 centímetros. Masajeamos la carne amasándola o golpeándola en un tazón frío durante 30 minutos hasta que absorba el líquido y se sienta pegajosa. La idea es distribuir toda la salmuera para evitar que se reproduzcan microorganismos. Lo refrigeramos en un recipiente hermético durante 24 a 32 horas. Para su formado y compresión, lo moldeamos de forma cilíndrica con las manos, hacemos nudos con el hilo cada 2 o 3 centímetros y vamos a envolver 10 veces con el papel film hasta que quede compacto y firme. Para la cocción, calentamos el agua entre 78 y 80 grados Celsius. Sumergimos la pieza y colocamos un poco de peso encima para evitar que flote y cocinamos aproximadamente por 2 horas. Retiramos únicamente cuando el centro del jamón marque de 70 a 72 grados Celsius. Una vez pasado el tiempo, lo llevamos inmediatamente a un baño de agua con hielo durante 30 minutos para el choque térmico y así cortar la cocción. Lo colocamos en una bolsa hermética y en un recipiente para llevarlo a refrigeración de 12 a 24 horas. Le retiramos el plástico y cortamos en rebanadas. Si quieres que tu jamón tenga un color más intenso, puedes añadir 5 mililitros de jugo de betabel concentrado a la salmuera. Y ojo, nuestra receta es 100% casera y no tiene conservadores sintéticos, por lo que su vida útil es de solo 5 días en refrigeración. Además, para que no se oxide con el aire, solo rebana la porción que te vayas a comer en el momento. Fresco, natural y directo a la mesa. Anímense a prepararlo y cuéntenos en nuestras redes sociales cómo les fue. Además, les invitamos a ver el proceso de preparación en nuestro canal de YouTube Profeco TV. Soy el cocinero tradicional Rafael Meneses López y fue un gusto cocinar con ustedes en Revista del Consumidor Radio.
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6: Las 11 con 21 minutos.
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3: Las 11 con 31 minutos.
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0: ¿Sabías que en México 3 de cada 10 niñas menores de 15 años han faltado a la escuela porque estaban menstruando?
1: No porque estuvieran enfermas,
0: sino porque no tenían una toalla sanitaria, porque el baño de su escuela no tenía agua, jabón ni papel, o simplemente porque nadie les explicó que lo que les estaba pasando era completamente normal. La menstruación es un proceso biológico que se presenta en todas las personas con útero. Es tan natural como respirar, como parpadear.
1: Sin embargo, durante milenios, la humanidad le colgó etiquetas terribles.
0: En culturas antiguas, la mujer que menstruaba era vista como impura, como portadora de fuerzas negativas. Su sangre se consideraba sucia
1: y se decía que podía contaminar los campos de cultivo.
0: Hoy, en pleno siglo XXI, aún persisten estigmas, tabúes y mitos que impiden vivirla con dignidad. Por eso, en la agenda mundial, hoy se habla de menstruación digna
1: y de pobreza menstrual.
0: Este último término se refiere a la imposibilidad de adquirir productos de higiene menstrual por falta de recursos económicos. En México, más del 40% de las mujeres en edad de menstruar
1: vive en situación de pobreza,
0: lo que significa que muchas tienen que elegir entre comprar comida o comprar toallas sanitarias. Según la segunda encuesta nacional de gestión menstrual elaborada por UNICEF México en 2025, el 67% de las encuestadas no contaba con productos de gestión menstrual en su escuela o lugar de trabajo ante un imprevisto. ¿Te imaginas tener que enfrentar esa situación cada mes? Pero las cosas están cambiando. Colombia fue el primer país de América Latina en eliminar el impuesto a los productos de higiene menstrual. Y México siguió el camino. Estados como Colima, Hidalgo, Tamaulipas, Quintana Roo y la Ciudad de México otorgan licencias menstruales para ausencia laboral cuando el dolor es incapacitante. Y existe una estrategia nacional por una menstruación digna que lleva campañas informativas y kits de gestión menstrual
1: a estudiantes de secundaria y bachillerato en todo el país.
0: La menstruación digna debe entenderse desde tres dimensiones: bienestar físico, con acceso a productos, baños dignos y atención ginecológica. Bienestar mental, combatiendo la vergüenza y el miedo que genera el estigma. Y bienestar social, erradicando las cargas culturales negativas. Su propuesta es clara. El tema debe dejar de tratarse como algo privado, porque nos compete a todos como sociedad. Menstruar no es un castigo ni una enfermedad.
1: Es biología pura.
0: Un proceso que merece ser vivido con información, con recursos
1: y sin vergüenza.
0: Si tienes una hija, una hermana, una amiga, una alumna o tú misma, habla del tema. ¿Cómo la pasas?
1: Convéncete de que el silencio no protege a nadie.
0: Hablar de menstruación no es indiscreción.
1: Es salud.
0: Es educación.
1: Es derecho.
0: Porque cuando una niña falta a la escuela por no tener una toalla sanitaria, no es ella quien falla, es la sociedad entera. Con información de la licenciada María Isabel Salazar Gómez, del Programa de Salud Sexual Integral de la Facultad de Medicina de la UNAM. Un guión de Leonardo Santiago, con información del portal Ciencia UNAM. Les saluda Mónica Genis.
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1: Las 11 con 47 minutos.
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0: Las 11 con 51 minutos.
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0: Las 12 con 10 minutos.
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0: Las 12 con 19 minutos.
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0: Las 12 con 31 minutos.
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0: Las 12 con 49 minutos.
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0: Las 12 con 56 minutos.
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14: Manifestaciones por las muy malas condiciones en las que ha estado operando durante años este hospital. La Coordinación Estatal de Protección Civil mantiene 144 refugios listos para atender a la población en casos de emergencia. Sigue habiendo pronósticos de lluvia en algunas regiones del estado. Esto ha provocado, ya lo hemos visto en algunas ocasiones, en algunas localidades, el caso de Nogales, por ejemplo, como la lluvia cuando llega fuerte, con vientos, causa destrozos y también, desde luego, deja dañado o deja sin patrimonio a muchas familias. La tarde del domingo, un pequeñito de apenas 2 años de edad murió en el sector Ranchitos, en el pueblo mágico de San Carlos. Murió por asfixia, por sumersión. El niño se ahogó, tenía 2 años. La canasta básica más barata de México está en Hermosillo y cuesta 743 pesos con 31 centavos. Son datos que da la Profeco, la Procuraduría Federal del Consumidor. Acá en Hermosillo, padres de familia salieron a protestar por la asignación de preparatorias. Denuncian pues que les están quedando muy lejos las prepas a sus hijos, a pesar de que tienen promedios altos. La nueva ruta de Aeroméxico, AIFA Hermosillo, no, perdón, Mexicana de Aviación, AIFA Hermosillo, impulsará el turismo, el comercio y la inversión en Sonora. Aplicarán un incremento del 15% a las tarifas del transporte suburbano a partir del 16 de agosto. Transporte suburbano. Llama a la Secretaría de Educación y Cultura a proteger las escuelas durante las vacaciones con la estrategia Escuela Segura Siempre. Bueno, antes se llamaba en vacaciones la escuela también es nuestra, ¿no? Así se llamaba la estrategia, ¿no? De cambiar. Ahora se llama Escuela Segura Siempre. Igual, pues hay que cuidar las escuelas en vacaciones, ¿no? La presidenta de la República, Claudia Sheinbaum, abandera la delegación mexicana rumbo a los Juegos Centroamericanos y del Caribe, que se van a celebrar del 24 de julio al 8 de agosto en Santo Domingo, ya en República Dominicana. La CONADE va a dar hasta 50,000 pesos por medalla en los Juegos Centroamericanos del 2026, hasta 50,000 pesos por medalla. Esto va cambiando, esto ha sido todo el tiempo, dependiendo. Si es bronce, si es plata, si es oro, pues la cantidad va cambiando. Supongo yo que los 50,000 pesos van a ser a los que traigan medallas de oro. La presidenta de la República está anunciando foros para regular las redes sociales y también el uso de la inteligencia artificial en niñas, niños y adolescentes. Foros, supongo yo, pues para modificar la legislación vigente y regular el uso.

0: Del cártel de Sinaloa por 5 décadas, por 50 años aproximadamente, se mantuvo al frente de esta empresa criminal, Ismael El Mayo Zambada, además de decomisarle algo así como 15 mil millones de dólares que serán para beneficio exclusivo, así queda en la sentencia, del gobierno de los Estados Unidos, aunque El Mayo Zambada haya construido su imperio desde México, concretamente desde Sinaloa. No se ha dicho cómo va a suceder esto, cómo le van a hacer si los bienes de El Mayo Zambada están en México, digamos, para completar, por decirlo de un modo simple, esos 15 mil millones de dólares. Bueno, muchísimas de las propiedades, empresas, acciones, lo que haya tenido El Mayo Zambada, pues estaban en México y en otras partes del mundo. En el caso de México, ¿cómo van a materializar este decomiso de 15 mil millones de pesos en dinero, cuentas bancarias, propiedades, empresas? Muchas de ellas están funcionando, ¿eh? Déjeme lo de un ejemplo. ¿Desde cuándo metieron a la cárcel, por ejemplo, a Rafael Caro Quintero? Sí, hace muchísimos años, ¿no? Décadas, sí. Y después, por un tecnicismo, el hombre recupera su libertad. Durante todos esos años que Rafael Caro Quintero estuvo en la cárcel aquí en México, muchas de las empresas que él fundó o que se fundó, que se hicieron con dinero de Rafael Caro Quintero, siguieron funcionando, ¿eh? Muchas empresas de Rafael Caro Quintero siguieron funcionando por décadas en este país. Bueno, de esto y demás vamos platicando esta mañana en nuestras noticias. Comenzamos.
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7 de la mañana con 12 minutos de este martes 21 de julio del 2026. Buenos días, bienvenidas, bienvenidos. Esto es Nuestras Noticias, cadena estatal. Yo soy Sergio Valle, me da muchísimo gusto saludarle en vivo y cafecito en mano, desde luego, a través de las frecuencias de Nuestras Noticias, de las frecuencias que opera Grupo Radiorama en el estado de Sonora. Desde Hermosillo, desde la capital del estado, desde acá, les saludo con muchísimo gusto. Está ahí todas las mañanas, a nombre de todo el equipo de Nuestras Noticias, de la gran cadena Radiorama, de la plataforma Sergio Valle Noticias. Que tenga usted una excelente mañana, un buen arranque, que sea esta una jornada pues muy exitosa, muy productiva para ustedes, mientras ustedes se van trasladando a sus empleos, a sus chambas, rondas, pues ahora no hay, ¿verdad? Pues estamos de vacaciones, pero a

0: sus empleos, a sus trabajos, a sus negocios, sus empresas, sus despachos, sus talleres, sus changarros. Bueno, yo aquí le voy a ir contando de las noticias más relevantes de las horas recientes, más las que se van acumulando de aquí hasta las 9 de la mañana. Las frecuencias de nuestras noticias son: aquí en Hermosillo es el 101.1 FM, aquí estamos en Yañez número 5 en la colonia San Benito, la frecuencia es el 101.1 FM, arroba FM, esa es la frecuencia de nuestras noticias aquí en la capital del estado. Saludamos con muchísimo gusto, igual que todas las mañanas, a quienes tienen la gentileza de sintonizarnos al sur del estado de Sonora. Llegamos allá hasta los valles del Yaqui y del Mayo a través del 104.9 FM. Studio 104.9 FM, señal de Grupo Radiorama que sale desde Ciudad Obregón, que cubre el Valle del Yaqui y buena parte del Valle del Mayo. Studio 104.9 FM, allá en Ciudad Obregón. Buenos días, Obregón. Buenos días, Navojoa, que estén muy, pero muy requete bien. Es una mañana nublada aquí en Hermosillo. Ahorita vamos a revisar cómo está el resto del estado. Al norte de Sonora también llegamos esta y todas las mañanas a través de las poderosas. La poderosa de Nogales, Sonora, 89.5 FM para Nogales, Sonora y Nogales, Arizona. Buenos días, Nogales, 89.5 FM, la poderosa. Esa es la frecuencia de nuestras noticias allá en Nogales. Y la otra poderosa, igual de poderosa, la de la bonita Cananea en el 104.7 FM. 104.7 FM es la poderosa de Cananea, entre ambas, la de Cananea y la de Nogales, cubriendo buena parte del norte de Sonora y también del sur de Arizona. Cananea 104.7 FM, Nogales 89.5 FM, Hermosillo 101.1 FM, Ciudad Obregón 104.9 FM, en Tunín, en sergiovalle.mx, en nuestras noticias sonora.com. Alexa, dígale que le ponga arroba FM Hermosillo y ahí le vamos a aparecer también esta hora con las noticias más relevantes del día. 7 de la mañana ya con 15 minutos, hay que ir a comprar un boletito para el 136 sorteo de la Universidad de Sonora. 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Son las 7 de la mañana con 16 minutos. 7:16. Al ratito, en la segunda hora, vamos a platicar con Víctor Félix, analista en políticas públicas, especialista en seguridad, ex subsecretario de seguridad, pues para ver los su análisis y los escenarios probables de lo que pasó con el Mayo Zambada ayer. Eso no se va a quedar así, pues. Eso no se va a quedar así. Pues nunca, muchísimas personas, los que crecieron o los que crecimos conociendo del poderío de este señor, ya de 70 y tantos años, enfermo ahora, físicamente muy disminuido. Yo no sé si mentalmente disminuido, pero pues algunos reportes indican que sí. Pues uno nunca pensó vivir este momento, ¿no? Este hombre tan inmensamente poderoso, tan de bajísimo perfil, que no le gustaba andar en lugares públicos, que evitaba, ¿no?, una fotografía. Digo, antes de que lo agarraran, digamos, al Mayo Zambada, pues la única fotografía que había de él era la que se tomó con don Julio Scherer hace un montón de años, cuando lo entrevistó, cuando don Julio Scherer, director y fundador del semanario Proceso, fue a entrevistarlo a un lugar que hasta la fecha no sabemos qué lugar era. Sí, obviamente se lo llevaron a él, al señor Scherer, pues en secreto. Él no pudo darse cuenta hacia dónde lo llevaban. Él sabía que lo llevaban nada más a una entrevista con el Mayo Zambada. Y es la única fotografía que se conocía de él, hasta que pues lo detienen en Estados Unidos, después de que lo sustrae de México el Chapito Guzmán, el hijo de su compadre, de su ahijado además. Se lo lleva por la fuerza a los Estados Unidos, y es cuando se conoce la fotografía más reciente que pues tenemos ahora del Mayo Zambada. Y hay más fotos, ¿eh? A ver si un día se conocen, porque en la foto esa que se conoce donde sale con la camisa tipo polo, es azul, ya no es así, Mayo Zambada. Sí, ahí tenía el pelo pintado, tenía el pelo teñido. Ya no, ya tiene el cabello completamente blanco, la barba crecida, completamente blanca. Entonces, incluso ahora, el aspecto de Mayo Zambada es distinto al de esa fotografía. Bueno, pero ¿qué va a suceder? ¿Qué viene después? Porque Estados Unidos dijeron que eso era apenas el principio. Bueno, de eso vamos a platicar más adelante con Víctor Félix. Son las 7:18, voy al corte y regreso.
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0: 7 de la mañana con 22 minutos. Bueno, no les di el WhatsApp, ¿no? Ahorita en el bloque anterior. Recuerden, si ustedes tienen algo que comentar, es importante que se sumen a esta conversación que tenemos aquí todas las mañanas. Nuestras noticias, mensajes al WhatsApp 6624-755362. 6624-755362 es el WhatsApp de nuestras noticias. Si ustedes tienen algo que reportar, alguna opinión que compartir, ¿sí?, alguna queja, algún saludo, hasta felicitaciones se valen también. 6624-755362. 6624-755362. Dice acá don Javier, buenos días Sergio. El despido de esa persona del ISSSTE será para ahorrar dinero para la construcción del nuevo hospital, o será que ese ahorro pasará al bienestar. ¿Usted qué cree? Yo creo que no habrá ahorro. Yo creo que remover a una persona no resuelve el problema. Ignoro si la razón por la que la señora fue removida tiene que ver con las protestas de la gente que está molesta por las malas condiciones del hospital. Puede ser que sí, pero eso no necesariamente resuelve el problema, ¿sí? Muchas veces terminan siendo como dulcecitos para poner en paz a la gente. No creo que la gente se vaya a poner en paz porque esta señora se haya quedado sin trabajo, suponiendo sin conceder que se haya quedado sin chamba. Ojalá que no, porque tampoco, no está padre, ¿verdad?, quedarse sin trabajo. Pero bueno. Y luego otro dice, ¿usted quiere saber cómo amaneció el estado? Pues nomás le digo que San Pedro de la Cueva pasó la noche sin luz. Por lo regular también se van en Novillo. Entonces fallará el bombeo de agua en Hermosillo, como siempre, dice acá Javier. Pues vamos a averiguar ese dato. Hasta el momento no tengo el dato yo de que haya una falla en el suministro de agua potable en el sur de la ciudad. Sí. Si se quedaron sin energía eléctrica ahí en la zona del Novillo, si por alguna razón empezaron a fallar las bombas, pues habría que ver hasta cuándo llega el efecto para acá, porque recuerden que, o sea, el acueducto que saca el agua del Novillo y la trae a Hermosillo no la inyecta directamente a la red, ¿sí? Hay un reservorio que se llama, hay una infraestructura previa a que el agua sea inyectada a la red de agua potable de Hermosillo. Entonces, yo no sé si en ese proceso, pues vaya a faltar o no el agua en el sur de la ciudad, pero igual vamos a preguntar, ¿va? Son las 7 de la mañana con 25 minutos, 7:25. Bueno, eso es en el caso del agua. Vamos a ver si realmente falla o no. Más mensajes de la audiencia. Bueno, saludos, ¿no? Saludos nada más acá a don Julio César Contreras. Gracias, Julio César. Saludos para usted, que tenga buen día. El señor Castillo está allá en Ciudad Obregón. Le agradezco mucho, señor, su mensaje. Igual, que tenga usted un gran día. Muchísimas, muchísimas gracias. 7:26. Caso Ernesto Rufo, el abogado del exgobernador panista de Baja California, Ernesto Rufo Appel, el abogado Fernando Gómez Montt, dice que la FGR no tiene pruebas contra Ernesto Rufo por huachicol, es lo que dicen sus abogados. Fernando Gómez Montt, abogado del exgobernador de Baja California, aseguró que durante la audiencia la FGR no se mostró evidencia que vincule a Ernesto Rufo con el contrabando de combustible. El abogado Fernando Gómez Montt, defensor del exgobernador de Baja California, Ernesto Rufo Appel, afirmó que la Fiscalía General de la República no ha presentado elementos que acrediten la presunta responsabilidad de su cliente en la investigación por delincuencia organizada y contrabando de hidrocarburos. Es lo que sostiene. Él ha dado varias entrevistas, Fernando Gómez Montt, el abogado de Ernesto Rufo, dice que a pesar de que la Fiscalía General de la República expuso durante horas una gran cantidad de documentos, no encontró alguno que a su juicio vincule directamente a Ernesto Rufo con la operación de transporte de combustible que investiga la autoridad. Hoy por hoy, dice esta defensa, no escuchó, dentro de lo que se le presentó en las horas pasadas, nada que parezca a lo que se dijo en la conferencia de prensa. También señaló que no observó información que justificara mantener la audiencia bajo reserva por motivos de seguridad nacional. ¿Sí? Ernesto Rufo acusa que no ha visto un solo documento que argumente que el exgobernador o su empresa tuvieran conocimiento de que se estuviera importando más combustible de lo solicitado. Gómez Montt explicó que Ernesto Rufo es accionista minoritario de Ingemar, tiene el 30% de esa empresa, que contaba con permisos para importar combustible. Sin embargo, enfatizó que el exgobernador no intervenía en la logística ni en el transporte. Apenas estamos revisando los documentos, pero de ninguna manera ni tiene el control ni la mayoría para decidir sobre lo que hace esa empresa, dijo el abogado de Rufo. La defensa también sostiene que no se ha encontrado documentos que acrediten que Rufo tuviera conocimiento de un presunto ingreso irregular de gasolina o que obtuviera ganancias por ello. Yo no conozco, dice el abogado, un solo documento más allá de que es accionista de la empresa que tenía los permisos para importar gasolina. Es lo que dice el abogado de Ernesto Rufo. Son las 7 de la mañana con 28 minutos. Bueno, en ese contexto, el abogado rechaza la versión de las autoridades federales de que su cliente sea uno de los principales responsables de una red de contrabando de hidrocarburos. Hoy lo que te puedo decir es que no hay ningún documento que seriamente sustente esa teoría del caso. No hay nada que sostenga eso, declaró Gómez Montt. Bien. El defensor insiste en que la empresa Ingemar únicamente contrató a una compañía transportista para introducir el combustible que tenía autorizado importar y sostuvo que si existió el ingreso adicional de hidrocarburos, ello corresponde o correspondería a actuaciones de la empresa transportista y no de su cliente. El contrabando es un hecho material, dice el abogado. Aquí de lo que nos dicen es que tratándose de aprovechar los permisos legítimos de nuestros clientes, el transportador quiso meter miles y miles de litros de petróleo. Ese es un tema del importador y del agente aduanero, pero no del cliente, ¿sí? Y bueno, le negaron la prisión domiciliaria. Durante la entrevista, Gómez Montt confirma que la defensa pidió que Ernesto Rufo enfrentara el proceso en prisión domiciliaria debido a su edad, aunque la petición fue rechazada por las autoridades judiciales. Explicó que únicamente dos de los imputados de mayor edad obtuvieron ese beneficio por razones humanitarias, mientras que el resto permanecerá sujeto a la medida cautelar impuesta por el juez. Es lo que se sabe hasta este momento, lo que ha declarado Fernando Gómez Montt, el abogado defensor de Ernesto Rufo. Él sostiene que la Fiscalía General de la República sí presentó un montón de documentos, pero ninguno que acreditara, pues, que acreditara o que vinculara a Ernesto Rufo con el contrabando de combustible. Son las 7 de la mañana con 30 minutos. Hace unas semanas, aquí en este programa, entrevisté al periodista Raúl Olmos. Quizá algunos de ustedes recuerdan, la entrevista está completa. Se las puse ahí en mi canal de YouTube, la entrevista completa. Raúl Olmos es un periodista investigador que logró documentar toda la trama desde que nació y toda la trama del huachicol fiscal en nuestro país. Le llamé ayer para ver si podía darme una entrevista, pero no, hasta mañana va a poder. Básicamente lo que le quiero preguntar yo a él, porque él escribió un libro muy completo de esto, ¿no? Del huachicol fiscal. Si en algún momento de su investigación, él como periodista, le apareció el nombre de Ernesto Rufo Apple. Es una investigación muy amplia, con un montón de documentos, miles de documentos que se tuvieron que revisar. Fue hecha la investigación por Mexicanos contra la Corrupción y la Impunidad. Y de ahí sale este libro, cuyo autor, Raúl Olmos, nos contó algunos detalles hace algún tiempo aquí en este espacio. Lo que no recuerdo y lo que le queremos preguntar a él es si en algún momento de todas esas investigaciones, en todo ese tiempo que le llevó meses investigar, no sé si años, toda esta trama del huachicol fiscal, le aparecía o no en algún momento la empresa y le aparecía el nombre de Ernesto Rufo y que otros nombres le aparecían. Pero bueno, ya será mañana porque hoy no va a poder tomar la llamada. Son las 7:32, vamos al corte, regresamos.
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0: 36 minutos, el gobierno del estado mantiene habilitados 144 refugios temporales para esta temporada de lluvias.
1: Luego de las recientes lluvias que se han presentado en la entidad y ante el pronóstico de más precipitaciones y ciclones tropicales para la próxima temporada, la Coordinación Estatal de Protección Civil en Sonora informó que el estado cuenta con 144 refugios temporales distribuidos estratégicamente en los 72 municipios, con capacidad para atender a 23.424 personas, equivalentes a 5.996 familias en caso de ser necesario. Estos espacios forman parte de la estrategia preventiva implementada en coordinación con los ayuntamientos y diversas dependencias de los tres órdenes de gobierno, con el objetivo de brindar protección y resguardo a la población que pudiera verse afectada por fenómenos hidrometeorológicos y otras situaciones de emergencia. Protección Civil en Sonora mantiene un monitoreo permanente de las condiciones meteorológicas durante la temporada de lluvias y ciclones tropicales, con el propósito de coordinar de manera oportuna las acciones de prevención y auxilio a la ciudadanía. A través de un comunicado, la dependencia aseguró que los refugios temporales cuentan con las condiciones necesarias para proporcionar alojamiento provisional y serán habilitados conforme a la evolución de las condiciones climáticas y las necesidades que se presenten en cada municipio. Es importante señalar que un refugio temporal se considera activo a partir del momento en que ingresa al menos una persona. El gobierno exhorta a la población a mantenerse informada únicamente a través de los canales oficiales de Protección Civil Estatal y de las autoridades municipales, así como atender las recomendaciones preventivas que se emitan de manera oportuna. Asimismo, recomiendan identificar con anticipación el refugio temporal más cercano a su comunidad, elaborar un plan familiar de protección civil, preparar una mochila de emergencia con documentos importantes, medicamentos, agua y artículos básicos y evitar cruzar arroyos, ríos y zonas inundadas durante las lluvias. El listado completo de los 144 refugios temporales se encuentra disponible para consulta de la ciudadanía a través de los canales oficiales de la Coordinación Estatal de Protección Civil. En caso de presentarse alguna situación de riesgo, la ciudadanía puede reportar de inmediato al número de emergencias 911. Para nuestras noticias, Diego Gálvez.
0: 7:38. El domingo se registró una tragedia allá en San Carlos, Nuevo Guaymas. Un pequeñito de apenas 2 años de edad murió ahogado en una alberca.
2: Un niño de apenas 2 años de edad murió por asfixia por sumersión la tarde del domingo en el sector Ranchitos, en el pueblo mágico de San Carlos, Nuevo Guaymas. El hecho se registró cuando el pequeño se encontraba junto a sus padres en un departamento de renta y no se percataron que el niño, al estar cerca de la alberca, cayó al agua. Se estima que pasaron alrededor de 15 minutos cuando el infante fue rescatado y trasladado aún con vida en un vehículo particular al Hospital San José. Allí el personal médico lo recibió y aunque intentaron reanimarlo, fue declarado sin signos vitales alrededor de las 15 horas del domingo. Al hospital llegó personal del Departamento de Servicios Periciales de la Fiscalía General de Justicia del Estado, así como oficiales de la Agencia Ministerial de Investigación Criminal, quienes hicieron las entrevistas a familiares. La familia del niño llegó procedente de Nogales, alquilaron unos departamentos durante el fin de semana y lamentablemente ocurrió esta tragedia. Para Radio Ramos Sonora, Sebastián Moreno.
0: 7:39, el Departamento de Bomberos de Hermosillo está recomendando supervisar a los menores de edad durante estas vacaciones para prevenir accidentes. Estar atentos a los niños, a los pequeños.
1: Ante el incremento de las temperaturas y las condiciones de viento propias de la temporada de verano, el Departamento de Bomberos de Hermosillo exhorta a la población a extremar precauciones para prevenir accidentes, especialmente aquellos que involucran a niñas, niños y adolescentes durante el periodo vacacional. La corporación informó que en comparación con el mismo periodo del año anterior, los servicios de atención de emergencias relacionados con incendios han aumentado 36%, situación atribuida en parte a la acumulación de maleza y desechos en patios y terrenos, así como las condiciones climáticas que favorecen la propagación del fuego. Entre las recomendaciones se encuentra mantener limpios los predios y eliminar materiales que pudieran servir como combustible. En el ámbito doméstico, bomberos también piden revisar de manera periódica las instalaciones de gas y verificar el estado de cilindros, tanques estacionarios y válvulas de seguridad. Debido al calor extremo, se recomienda evitar llenar los depósitos a su máxima capacidad para disminuir el riesgo. Al respecto, habla el director del Departamento de Bomberos, Juan Francisco Mate Ortega.
3: Otra cuestión aquí es el gas, ¿verdad? Ya que el calor va a hacer que los depósitos de gas se calienten y aumenten las presiones al interior, lo que pudieran generar fuga. Por eso, sobre todo los que tienen cilindros de tanque estacionario, pues no llenarlos al 90%, llenarlos a lo mejor, si les es posible, hasta el 70% y máximo 80% para que pueda tener una capacidad de soporte, las válvulas de seguridad en los domicilios y también en los comercios. Otra cuestión aquí importante pues vendría a ser el tema de los niños que están de vacaciones, ¿verdad? Aquí hay que tener mucha vigilancia con ellos, supervisarlos, ver qué opciones están ofreciendo en la comunidad para que ellos tengan un esparcimiento adecuado, y si van a realizar algún tipo de paseo. Mucha gente, sobre todo en la periferia, que tiene la oportunidad de acceder al campo o al monte, pues que tengan cuidado de las condiciones climáticas, conocer el terreno, las picaduras de los animales.
1: Respecto al periodo vacacional, la corporación recomienda supervisar permanentemente a los menores, al señalar que es importante promover las actividades recreativas en entornos seguros y evitar que permanezcan sin vigilancia o realicen acciones que puedan derivar en accidentes. Asimismo, recomienda a quienes planean visitar zonas rurales, cerros o áreas naturales durante el verano informarse previamente sobre las condiciones del lugar, llevar suficiente agua, protegerse de las altas temperaturas y tomar precauciones para evitar incidentes relacionados con la fauna silvestre o las características del terreno. El Departamento de Bomberos reiteró que la prevención y la participación ciudadana son fundamentales para disminuir riesgos y proteger tanto a las familias como el entorno durante la temporada de verano. Para nuestras noticias, Diego Gálvez.
0: 7:42 de la mañana. La Policía Municipal en Hermosillo está reforzando ya sus operativos en la carretera rumbo a Bahía de Quino.
2: Oficiales de la Policía Municipal de Hermosillo, a través de la Dirección de Tránsito Municipal, reforzarán acciones de prevención de siniestros viales en la ciudad y en las carreteras hacia los principales destinos turísticos. El director de Tránsito Municipal, Sergio Valdés López, pidió a los automovilistas extremar precauciones, sobre todo en los tramos de ampliación en la carretera Bahía de Quino, donde la velocidad máxima es de 90 kilómetros por hora. El mando policiaco recordó que se debe respetar el límite de velocidad, evitar el uso del teléfono celular mientras conduces y no manejar un vehículo después de haber ingerido bebidas embriagantes o de haber consumido drogas. La velocidad puede marcar la diferencia entre un incidente menor y un siniestro con consecuencias graves. Para Radio La Sonora, Sebastián Moreno.
0: 7:43 7:43 Miren, bueno, cambiando de tema, el Departamento de Estado de los Estados Unidos, el gobierno de los Estados Unidos, está publicando un documento que es amplísimo, muy extenso. Lo vi en redes, está para descargarlo, incluso, bueno, no sé si lo compartieron, porque algunos documentos se comparten en un chat del consulado de Estados Unidos aquí en Hermosillo, ¿sí? No, pero este no se compartió. Bueno, es un documento muy extenso del Departamento de Estado y que el que ha dado a conocer Marco Rubio, que se denomina Cuba, la capital del comunismo del siglo XXI. Son muchísimas páginas, hay varios reportes periodísticos de lo que contrae, de lo que contiene, el documento, ¿sí? El Departamento de Estado de los Estados Unidos denunció la presencia de espías rusos de alto nivel en México, quienes presuntamente operan bajo cobertura diplomática para recopilar información sobre Washington. En el informe Cuba, la capital del comunismo del siglo XXI, se sostiene que la alianza entre La Habana y Moscú mantiene una red de inteligencia activa y en expansión en América Latina. Según el documento, Cuba ofrece a Rusia ubicación estratégica, infraestructura de espionaje, colaboración de su dirección de inteligencia y acceso a redes regionales a cambio de energía, créditos, tecnología y apoyo militar. Washington advierte que esa cooperación favorece operaciones de vigilancia, desinformación, ciberataques y...
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0: Todo esto va a incidir, sí o sí, en los criterios que estén aplicando los norteamericanos en esas revisiones que empezaron ayer del tratado comercial entre México y Estados Unidos. Y está aplicando presión Estados Unidos por todos lados, porque también en el lado canadiense ya aplicó aranceles del 50% Donald Trump a los casi todos los productos que están llegando de Canadá. Sí, se está apurando Donald Trump porque está desplomándose sus niveles de popularidad en Estados Unidos. Los estadounidenses, muchos no están contentos. Muchos están incluso decepcionados que votaron por él. Incluso muchísimos latinos votaron por Donald Trump. Y esa decepción ya se nota en las encuestas que miden los índices de popularidad del presidente de ese país. Y después de que se noten en las encuestas de popularidad que ya se notan, ¿qué sigue? Pues que se noten en las elecciones. En poco tiempo habrá elecciones en los Estados Unidos. Y hay muchas mediciones que indican que los demócratas se le van a montar a Donald Trump. Y entonces sí, pueden empezar a salir un montón de cosas que ahora el presidente de Estados Unidos tiene detenidas. Sí. Hay reportes de cómo creció la fortuna de él y de su familia en este tiempo que tiene la presidencia de los Estados Unidos. Sí. Hay un proceso legal al que se puede someter al presidente estadounidense que se llama impeachment. Sí. Lo tienen ahí sobre el escritorio los demócratas. Está el caso de los archivos Epstein. No está muerto ese caso en lo absoluto. En fin. Y todo eso puede resurgir si los demócratas ganan la mayoría en el Congreso en los Estados Unidos y los republicanos del partido Donald Trump pierde. Porque incluso dentro del partido republicano hay quien no está de acuerdo y ya le retiró su apoyo a Donald Trump. ¿Qué está haciendo? Pues está apurando para subir sus niveles de popularidad. Y ahí estamos nosotros, entre sus opciones. 7:49, vamos al corte y regresamos.
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5: Y a quien vinculan con el grupo criminal Los Chapitos, facción del cártel de Sinaloa. Así lo informó el secretario de Protección Ciudadana, Omar García Harfuch, en una publicación en su cuenta de X, en la que destacó que este arresto fue conducido por efectivos de la Marina. Continúen nuestras noticias.
6: Bien, son las 7:54 a.m, 7:54. Ahorita vamos a platicar con Gilberto Lagarda para conocer el pronóstico del estado del tiempo del Servicio Meteorológico Nacional. Bueno, ahorita ya estamos comunicándonos con él. Es una mañana, le decía yo, nublada, la que tenemos acá en la capital, aquí en la capital del estado. Vamos a ver cómo está el resto de la entidad. Mi estimado Gilberto, ¿cómo estás? Buenos días, adelante.
7: Muy buenos días, Sergio. Pues iniciamos con el pronóstico para este día en el estado de Sonora. ¿Qué tenemos en la ciudad? Pues bastante nublados. La mayor parte de la entidad está pues con cielos nublados, aunque lo más fuerte está sobre el centro norte del estado. Pero prácticamente todo Sonora está con nublados el día de hoy, así que las condiciones pues vienen pues bastante propicias para lluvia, sobre todo para la parte norte, oriente de Sonora, donde se esperan las lluvias más fuertes o más copiosas para estos días. Lo que sí, para a partir de mañana vamos a empezar a ver cómo las lluvias se van a recorrer hacia la sierra. Va a bajar un poco la posibilidad de lluvia, bueno, mejor dicho, va a bajar algo la posibilidad de lluvia en el estado. Esto vamos a tener pues prácticamente lo que queda de esta semana a partir del día de mañana, con pues solamente lluvia en la zona serrana del oriente y el norte del estado. Así que pues el resto de la entidad, cuando menos el día de a partir del día de mañana, pues va a ser pues que la mayor parte del día soleado. Solo el día de hoy sí hay lluvia, sí hay posibilidades de lluvia para buena parte del estado, pero ya para mañana cambia y se mantiene así hasta el domingo. Posiblemente el domingo ya, mejor dicho, entre sábado y domingo podríamos ya empezar a ver lluvia nuevamente en el estado, en la mayor parte del estado de Sonora, pero por lo pronto lo que es mañana, miércoles, jueves y a lo mejor el viernes tendríamos lluvia solamente en el norte y el oriente de Sonora para estos días. Así que esas son las condiciones, son lluvias, las de hoy pueden ser lluvias, inclusive hasta algunas de lluvias alrededor de la mayoría de ellas moderadas, con algunas fuertes puntuales en sobre todo en la zona serrana, donde más se esperan las lluvias más fuertes. Y para lo que es el día de mañana, pues ya cambia un poco la condición de que serían lluvias ligeras a moderadas para la parte norte y oriente de Sonora. Así que más o menos es lo que esperamos. No esperamos cambios importantes, pero sí ya para lo que es la posibilidad de la próxima semana ya tendríamos pues condiciones más favorables de lluvia en la mayor parte del estado. Por pronto vamos a tener, se puede decir, un pequeño descanso, sobre todo en la parte centro, noroeste y sur del estado para los siguientes días en Sonora. Así que quitando el día de hoy, obviamente, hoy el día de hoy todavía hay posibilidades altas, ¿no? Así que vámonos ahora por ciudades, cómo se espera o cómo esperamos que venga las condiciones de lluvia y del cielo y del pronóstico del tiempo. Empezamos con Hermosillo, como siempre. Hermosillo, que el día de ayer tuvo una máxima de 39 grados, hoy amaneció con una mínima de 24.5, no tuvo registro de lluvias Hermosillo, cuando menos en las estaciones de Conagua no tuvimos registro de lluvia, y para el día de hoy pues se espera que volvamos otra vez a los 40 grados el día de hoy. con una posibilidad de lluvia para este día del 30%, de lloviznas o lluvias ligeras, las que se pudieran presentar entre el transcurso del día de hoy. Para el día de mañana aquí cambia la cosa, esperamos una mínima de 27 y la máxima ahora sí 45 grados para el día de mañana, y para el día, esto sería para el día miércoles, para el día jueves se espera una mínima de 27 con una máxima de 46 grados, así que bastante caluroso el cierre de semana para Hermosillo. Posibilidad de lluvia para el día de mañana y el día jueves, pues prácticamente menos del, pues prácticamente cero para Hermosillo, la posibilidad de lluvia para los días subsecuentes, solamente el día de hoy un 30%. Ahora vamos con Ciudad Obregón, que el día de ayer tuvo una máxima de 38 grados, y también registró una lluvia de 0.5 milímetros en la estación del centro de la ciudad, y hoy amaneció con una mínima de 26, así que una pequeña llovizna en Ciudad Obregón, 0.5 milímetros lo que se registró, y pues amaneció latiente fresco, 26 grados. Para el día de hoy se espera que nuevamente se alcancen los 40 grados en Ciudad Obregón. Posibilidad de lluvia para el día de hoy en Ciudad Obregón, andaríamos en un 20% la posibilidad de lluvia para esta ciudad este día. Para el día de mañana se espera una mínima de 27 con una máxima de 45 grados, y para el día jueves una mínima de 27 con una máxima de 43 grados de 44 grados en Ciudad Obregón. Para el día jueves, posibilidad de lluvia para el día miércoles y jueves en Ciudad Obregón, pues igual que Hermosillo, prácticamente 0%. Navojoa, vámonos con Navojoa, que ayer tuvo una máxima de 36 grados y una lluvia de 3.5 milímetros registrada en el centro de la ciudad. Para el día de hoy amaneció con una mínima de 23 grados, y el pronóstico para este día se espera una máxima que podría andar entre los 40 y 41 grados para este día. Con posibilidad de lluvia alrededor del 20% nada más para este día para Navojoa. Para el día de mañana se espera una mínima de 24 con una máxima que podría andar entre los 44 y 45 grados para el día de mañana, sin posibilidad de lluvia para el día de mañana. Y para el día jueves una mínima de 24 con una máxima de 44, también sin posibilidad de lluvia para el día jueves en la ciudad de Navojoa. Vamos con Cananea, que esta sí fue la ciudad de las ciudades que reportamos es la más lluviosa. Ayer tuvo una máxima de 30 grados, la lluvia fue de 20 milímetros, fue una lluvia moderada, y hoy amaneció con una mínima de 18. Repito, la máxima fue de 30 grados, la lluvia fue de 20 milímetros el día de ayer, y hoy amaneció con una mínima de 18 grados. Para el día de hoy se espera una máxima de 28 grados en esta ciudad, en Cananea, posibilidad de lluvia alrededor del 50% de lluvia moderada. También se puede volver a presentar algo similar el día de hoy en Cananea. Para el día de mañana se espera una mínima de 21 con una máxima de 33 grados. Posibilidades de lluvia para el día de mañana 20% nada más. Y para el día jueves una mínima de 22 con una máxima de 36 grados. También posibilidades de tan solo el 20%. Vámonos con Nogales. Nogales, que el día de ayer tuvo una máxima de 32 grados. La lluvia registrada en Nogales fue de 8.2 milímetros, esto en la estación de Conagua, en esta ciudad, y la mínima registrada esta mañana fue de 20 grados esta mañana. Para el día de hoy se espera una máxima de 30 grados, también con una posibilidad de lluvia entre el 40 al 50% de lluvia moderada para Nogales el día de hoy. Para el día de mañana se espera una mínima de 22 con una máxima de 34, posibilidades de lluvia para Nogales 20% el día de mañana, y el día jueves una mínima de 23 con una máxima de 38 grados, posibilidades de lluvia también del 20% nada más para Nogales el día jueves. Así que esas son las condiciones que esperamos. Viene un aumento de temperatura, así como una baja en las lluvias, de los cuales va a durar posiblemente lo que queda de esta semana. Ya para la próxima vamos a ver ya cómo vuelve la lluvia y también bajan un poco las temperaturas, pero por lo pronto vamos a tener un cierre de semana bastante caluroso con temperaturas muy altas, arriba de 45 grados, sobre todo en la parte centro, sur y noroeste de la ciudad, del estado, perdón.
6: Bien, pues atentos, como siempre, Gilberto, y esto, pues bueno, va a ir cambiando mucho, ¿no?, en estos días.
7: Sí, agosto viene, bueno, según el pronóstico viene más llovedor, así que pues, hay que estar preparados. Entonces...
6: ¿Viene más llovedor agosto que julio?
7: Viene más que llovedor que julio. Julio ya tiene un buen porcentaje en las zonas costeras, en las zonas del desierto, inclusive curiosamente ha llovido más en la zona del desierto, en la zona del desierto de Sonora, lo que es de San Luis Río Colorado hasta arribita de Hermosillo, es las zonas que más ha llovido, aunque no quiere decir que no haya llovido en la sierra, ¿no? Pero siguiendo la estadística, pues esa ha sido la parte que más ha llovido. Y pues en la parte de la sierra, pues va más o menos normal el mes, que así se esperaba que fuera normal, y pues así se está comportando la lluvia en la zona serrana de Sonora.
6: Como siempre, Gilberto, muchas gracias. Atentos.
7: Que tengan muy buen día. Hasta luego.
6: Hasta luego. Son ya las 8:03. 8:03. Bueno, despedimos la transmisión de La Poderosa de Cananea. Si usted nos escuchó a través del 104.7 FM de Cananea, muchísimas gracias. Ya saben, se queda nada más y nada menos con doña Miriam Villavicencio en Soy Cobre. Y nos saludamos de nuevo mañana a las 7 de la mañana. Hasta entonces. En el resto de las frecuencias nos vamos de largo hasta las 9 de la mañana. Son las 8:04. Voy al corte y regreso. Esto es Nuestras Noticias.
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minutos, 8:08. En política hay una polémica que se generó con la incorporación al Partido Verde del exalcalde de Hermosillo.

0: a ella le toca llegar al Senado, pero al Malolo ya no le tocó, ¿sí? Es en esa elección que ganaron la fórmula de Morena, en ese entonces integrada por los candidatos de Morena al Senado de la República, que en ese entonces, repito, eran Alfonso Durazo Montaño y Lili Teiz. Bueno, hay algunos que no se acuerdan, pero el Malolo, cuando fue candidato a la alcaldía de Hermosillo, él era candidato de una coalición y en esa coalición iba el Partido Verde. Con lo que no contábamos es que bueno, y debimos haberlo contado además, debimos de haberlo sospechado. El Verde se pasa del lado de la 4T y donde reaparece el Malolo en el Verde. Entonces el Malolo ahora es de la 4T. Sí. Ahora está ahí. Ayer apareció ya como dirigente del Partido Verde en Sonora. Hay que reconocer que sí le va a dar mucha notoriedad al Partido Verde la presencia de el Malolo Acosta, pero adentro pues generó chispas. ¿Por qué? Pues porque la administración del Malolo fue muy cuestionada por su sucesora, por quien le sucedió en el cargo, que es Zélida López Cárdenas, que está también ahora en la 4T. Y ahí terminan chocando los dos. Zélida se le fue con todo el Malolo con el tema de las luminarias, aquellas, ¿se acuerdan? El contrato del alumbrado público, que leonino, que nos va a costar muchísimo dinero, que quién sabe qué tanto, se canceló, en fin. A ver, ¿por dónde empezamos? Bueno, ayer apareció el Malolo en un evento del Partido Verde de apoyo a Omar del Valle y también de respaldo a la gestión de Alfonso Durazo Montaño. Esto es parte de lo que dijo el ahora presidente del Partido Verde en Sonora, Manuel Ignacio Acosta, el Malolo.
1: Los invitamos a que analicen, vean y voten por Omar del Valle. Durante años la política ha sido el lugar donde nada cambia. Y una generación que ahorita aquí nos acompaña, acostumbrada a que la política estuviera lejana de ellos. Por eso hoy agradezco a los jóvenes de diferentes organizaciones a que nos acompañen. Porque los jóvenes sí quieren involucrarse, quieren resultados, quieren respuesta y no promesas. Por eso estamos aquí. Quiero decir, necesitamos pensar en un partido que piense en grande, que sienta y que crea que sí es posible. Hoy nos requiere Omar del Valle, pero el día de mañana nos va a requerir David, Raúl, Azalea, Claudia, Jesús, todos tenemos que estar muy claros que el Partido Verde tiene que estar con los nuestros, así como los nuestros hoy están con nosotros. Y todos sumamos, un partido de puertas abiertas, un partido donde pensemos y reflexionemos que el verdadero adversario está fuera. Un partido que realmente no piense en la siguiente elección, sino realmente piense en el crecimiento y en el resultado que le damos a la ciudadanía. Junto el gobernador Alfonso Durazo, junto con Omar del Valle, junto con todos nuestros representantes en las regiones, vamos a seguir avanzando y defendiendo las causas del Partido Verde y el legado que hoy tenemos que defender. Y tenemos que pensar el siguiente paso, que es fundamental. El gran desafío es la unidad. Y yo nada más quiero dar el encuadre, porque con los municipios, eso estamos hablando. Con la sociedad civil, eso es lo que queremos escuchar. Y con todos, quiero decirles que este es un partido abierto para todos y para todas los sonorenses. Queremos pensar en un Sonora más grande y en un Sonora más próspero. Muchas gracias.
0: Bueno, pues ahí está la versión chaira del Malolo, ¿verdad? Deberían de pensar bien con quién se pelean, porque luego se los andan encontrando en el mismo partido, ¿no? En otro momento, también ayer mismo, los aspirantes de Morena a la candidatura al gobierno, que son seis, ofrecieron una conferencia de prensa, ¿sí? En esa conferencia se le preguntó a la aspirante Zélida López Cárdenas el tema del Malolo, porque fue muy polémico, generó mucha nota, generó mucho debate, incluso hubo un intento de someter a juicio político al exalcalde de Manuel Ignacio Acosta, no prosperó por un tecnicismo, que no bajaron los diputados de Morena a tiempo a una sesión en donde se iba a declarar la procedencia o no del juicio político contra el Malolo. Algo así, es un poco más técnica la explicación. Intento hacerlo más sencillo, pero es un poco más técnica. Había

0: Y un asunto interno. No bajaron los diputados de Morena. Entonces, pues parecía que los diputados de Morena, a querer y no, le habían salvado el pellejo al Maloro, el pellejo político al Maloro, porque entonces habían evitado, con esa ausencia involuntaria, entre comillas, igual sí sabían, pero se hicieron, o les dijeron, ¿saben qué? No bajen, así déjenlo. Por lo que sea, el caso es que por esa falla, ese error técnico en el Congreso del Estado, en un tema de horarios, de agendas, no se presentan los diputados de Morena y queda sin efecto a esa solicitud de juicio político contra Manuel Ignacio Acosta. Entonces, insisto, a querer y no, los de Morena terminan salvándole el pellejo al Maloro. Ahora, igual él tenía derecho a defenderse de todo lo que se le acusara, desde luego, y a presentar las pruebas en su contra y todo, pruebas a su favor, perdón, absolutamente, ¿sí? No se llegó a eso. No se llegó a eso porque ya entre las alcantarillas de la política, pues se llegaron a decir muchas cosas. Entre ellas, que el Maloro llega con documentación al Palacio de enseguida, donde estaba Claudia Pavlovich, oye, a ver, o me defienden o qué onda, a ver, esto de las luminarias me lo mandó fulanito, ¿sí? Y esto fue para, ya saben, ¿sí? Entonces, o me defienden, porque yo me la jugué con ustedes, o nos vamos todos al hoyo, ¿no? Y entonces ahí, pues la hoy embajadora hizo sus movimientos con el entonces influyente líder de Morena, ¿sí? Para salvarle el pellejo al Maloro. Eso se dijo en las alcantarillas. Obviamente que pues quedó en mera especulación o pues, quedó en rumor, ¿no? Que el Maloro dijo, a ver, solo no me voy a ir, pues, o sea, si esta bronca no era mía, ¿por qué me la achacan a mí nada más? ¿Ah? Y en medio de todo eso, sale la entonces presidenta municipal de Hermosillo, Célida López Cárdenas, a quejarse amargamente en redes sociales de su propio partido por la manera en que procesaron dentro del Congreso el tema del Maloro. Bueno, pues ahora se están encontrando, si no en el mismo partido, si en el mismo movimiento, en la 4T. Le preguntaron a Célida, déjenme robo un minuto nada más antes de ir al corte, para ponerle parte de lo que respondió Célida sobre este tema.
1: Lo que se hizo no se hizo por un antojo o una ocurrencia, era realmente un tema muy complejo, tan complejo que aún y cancelando el contrato le ahorramos a la ciudad más de 1.800 millones de pesos que ya no se van a pagar. Sigue ahorita vigente la deuda con el banco. Entonces, yo le aprecio mucho a Maloro porque platicamos, me explicó la forma, cómo es que llegó este contrato, cómo se finalmente concretó. Y yo creo que pues el error está ahí y el daño a la ciudad está ahí, no lo podemos ignorar. Yo respeto mucho la decisión de él de venir a Sonora como dirigente, porque creo que en este proceso habrá de enfrentarse pues a esa conciencia ciudadana que no olvida. Y creo que como coalición pues tenemos que ser muy honestos, ¿verdad? Porque no podemos nosotros tomar decisiones en otro partido. Si fuera en Morena, pues otra cosa sería. Yo estoy militando en Morena. Lo que sí es que yo hago la reflexión de que nos necesitamos todos. Y el ejemplo fue en el 2021, cuando alguien de manera soberbia tomó la decisión de que no hubiera coalición en Hermosillo. Tan solo con los votos del verde hubiéramos ganado la reelección. Digo, nos anularon 7,000 votos en el conteo, pero incluso los puros votos del verde nos hubieran llevado a ganar. O los puros votos del PT si se hubieran sumado. Entonces, las coaliciones son importantes, la suma de los demás partidos es importante, y tendrá entonces el Partido Verde que asumir, ¿verdad?, que necesita el dirigente, pues hacer un gran trabajo de reivindicación. Porque yo creo que sí se vale en la vida corregir y volver a empezar. Nada más que en la vida pública cuesta mucho trabajo darle la vuelta, ¿no? Hay un conocimiento, hay una opinión positiva y también se generan cargas negativas por el trabajo que uno va haciendo. Mientras esas cargas negativas, esas opiniones negativas no tengan que ver con corrupción, absolutamente todo es entendible y es salvable. Porque quienes sí hemos estado en el ejercicio del gobierno diario, quienes sí hemos enfrentado crisis, quienes sí hemos administrado ciudades, presupuestos, servicios públicos, es entendible que tengamos una carga negativa, pero evidentemente en este caso, pues no es una carga que él tenga que enfrentar solo por el desgaste natural de...
0: Bueno, hasta ahí va la novela. Son las 8:19, voy al corte y regreso.
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5: Allá afuera, le dan la cadena perpetua al Mayo. Ajá. Lee la carta, que vale la pena analizarla.
6: ¿Es correcto?
5: Sí. Sí. Y luego el jefe de la DEA, afuera de la corte, dice, oigan, vamos empezando apenas, ¿eh? Uh-huh.
6: Creo que ha sido la mejor alocución de lo que está pasando y de lo que va a pasar en México. Primero que nada, como bien lo dijo Terry Cole, o sea, no es el fin, es el principio. Porque hay un cambio silente y profundo en la política antidroga norteamericana hacia México, que tiene que ver ya no con la persecución del criminal, sino con la persecución del sistema, es decir, de las redes de apoyo. Entonces, a los ojos de lo que declaró Terry Cole, pues estamos cambiando. Ya se aprecia en México hace más o menos 2 meses cómo Estados Unidos está territorializando su política antidrogas al interior de nuestro país. Corredores que tienen infraestructura crítica, que incluso están relacionados con el Tratado de Libre Comercio, como el de Michoacán, Jalisco, Colima, se vuelven importantísimos y estamos viendo operaciones de inteligencia. Estamos viendo operativos incluso de desestabilización de los grupos criminales, pero también estamos viendo cada vez más un número de personas y de empresas que son integradas a la lista de la Oficina de Activos Norteamericanos, que es la que impone penas de carácter administrativo en el sector financiero y establece controles para el manejo del recurso en el sector financiero. Entonces, más allá de que para ellos es muy importante el corredor mexicano de Sinaloa, Sonora y Baja California, que es el corredor de mayor producción de anfetaminas y de drogas duras ahorita.
5: ¿Qué corredor es?
6: Es Sinaloa, Sonora y Baja California.
5: ¿Es donde más se produce metanfetamina?
6: Es donde está, de acuerdo a los decomisos, incluso el número de decomisos de las autoridades mexicanas, es el mayor productor, porque es el mayor lugar donde se concentran esos 3 estados, los laboratorios con reactores, es decir, con capacidad para producir el fentanilo. Después de este corredor, que precisamente nosotros vivimos en él, pues está teniendo una dimensión importantísima, el que ya mencioné, que es el de Michoacán, Jalisco y Colima. Más allá del corredor de Tamaulipas, o sea, el área del Golfo, Tamaulipas, Nuevo León, Durango. Y un corredor muy específico, pero más que es de paso, que es el de Ciudad Juárez, el corredor Chihuahua-Durango también. Pero este realmente es un corredor de paso, más que un corredor de producción. Entonces, volviendo a lo que mencionaba, es una transformación, sí, silente, pero profunda, porque hoy las agencias norteamericanas hicieron al revés de lo que dictan los cánones, cuando estás en persecución penal en este caso, o cuando estás en la guerra. Cuando estás en la guerra, como es el caso de la guerra contra las drogas, no es necesario matar al rey. Para dividir las operaciones territoriales, lo que antes decía la criminalística, la criminología y las operaciones policiales y militares era secuestra o mata al príncipe. Uh-huh. Y los reyes pelearán. Una vez que los reyes estén peleando, es cuando tú puedes entrar en ese escenario dividido como autoridad o como un tercer grupo criminal para tratar de mantener este control sobre la zona. De ahí se explica, por ejemplo, cuando dicen vamos a calentar la plaza. Uh-huh. O sea, los mismos grupos criminales también tienen inteligencia. Pero hoy hubo un cambio diametral. O sea, no fueron por los príncipes, fueron por los reyes. O sea, desactivan al Mencho recientemente y capturan al Mayo Zambada. Entonces, esto hace que se muestren los sistemas territoriales, se muestren dónde están las áreas de influencia de los grupos. Y ahora, como bien lo dijo Terry Cole, pues no es el fin, es el principio. Porque la vista no está centrada en el criminal como lo conocemos nosotros, ¿no? El sicario armado uh-huh. y que anda profiriendo violencia por todos lados.
5: Uh-huh. Sí, sino es el buchón con el picapón uh-huh. y con el arma. Eso.
6: Está en todo lo que alrededor de él hay y que permite que ese criminal perviva. Pues decir, el sistema
5: el entramado institucional, protección social.
6: Sí, o sea, empresarios, políticos, militares, policías, todo el sistema que permite que esto esté funcionando. Entonces, esta es la primera lectura. Y la segunda, estimado Sergio de auditorio, pues es el impresionante poder de los cárteles de la droga. Porque no es decomiso lo que se ha indiciado al Mayo Zambada es una multa y el Mayo Zambada la aceptó, es decir, la va a pagar. Sí, son 15 mil millones de dólares que él aceptó ante el juez. Sí, la pago.
5: La pago
6: a ¿no? cambio de una negociación donde él, si bien es cierto, no va a estar en una cárcel de mediana seguridad, va a estar en una cárcel con ciertas amenidades y sobre todo ciertas facilidades para que él tenga acceso al sol, a patios uh-huh. y sobre todo asistencia médica.
5: Sin nada que ver con la cárcel en la que está el Chapo Guzmán, por ejemplo.
6: Así es. Sí. Entonces, esos 15 mil millones de dólares que él va a pagar, o sea, que él va a transferir de ciertas cuentas en paraísos fiscales, sin duda que habla del poder del narcotráfico. Uh-huh. También, lamentablemente, habla de la incapacidad de las agencias policiales y militares mexicanas, porque el gran daño de la violencia ha sido en México, sin dejar de reconocer el gran daño y lamentable muerte de miles de estadounidenses por el consumo de la droga. Allá en Estados Unidos ha sido un daño, vamos a llamarle con todo respeto, ha sido un daño voluntario, porque quien consumió la droga lo hizo de mutuo propio. Uh-huh. Pero acá en México han sido daños resilientes, involuntarios, imperativos. Nomás veamos la ciudad de Culiacán, deshecha, o sea, y nadie pidió eso. Pero es la consecuencia de esta actividad criminal.
5: Ahora, déjame leer la carta. Bueno, tengo que ir al corte, son las 8:30. Si traes tiempo, ¿verdad?
6: Sí, claro.
5: Sí. Estamos analizando o escuchando el análisis de Víctor Félix sobre lo que está pasando con el Mayo Zambada, esta cadena perpetua que se le impone en los Estados Unidos. El mensaje del jefe de la DEA, Terry Cole, allá afuera de la corte donde le pusieron la cadena perpetua al Mayo Zambada, diciendo, hey, esto es el principio apenas. Entonces, ¿qué viene? ¿Qué sigue? La multa que se le impone al Mayo Zambada de 15 mil millones de dólares que pagará, ¿sí? Que prácticamente, si lo pudimos decir así, que está asegurando su hospedaje, ¿no?
6: Es correcto.
5: En un sitio que le sea menos hostil para el resto de sus días, que así se entiende, los pasará en ese sitio, ¿va? ¿Y qué va a pasar del lado mexicano? ¿O qué está pasando ya del lado mexicano? Porque por mucho que escuchemos discursos de soberanía en las mañaneras y en las conferencias de todos lados, ¿sí? Lo que está pasando, ¿sí? Está sucediendo en México, por mucho que hablemos de soberanía. Y leemos la carta del Mayo después del corte, son las 8:31.
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0: analista en políticas públicas, experta en asuntos de seguridad, ex subsecretario de seguridad acá en Sonora. Quedamos, Víctor, la carta del Mayo Zambada.
1: Es correcto.
0: La voy a leer porque es corta, ¿sí? Al menos el texto que tengo aquí, ¿sí? Es corto, la voy a leer porque yo tengo mis dudas realmente hasta qué punto la haya redactado él, ¿sí? En fin. Y además, bueno, este es un personaje que se mantuvo pues, controlando regiones enteras del país, económica y políticamente, por décadas. Y ahora está, pues ahí, ¿sí? A disposición del gobierno norteamericano. Dice la carta del Mayo: asumo plenamente la responsabilidad por mis actos. Sé que causaron daño grave y no hay justificación para lo que hice. Hoy enfrento las consecuencias con respeto a la ley y a las instituciones que me juzgaron, de Estados Unidos. No busco privilegios ni trato especial. Acepto el castigo que corresponde y entiendo que será permanente. Mi responsabilidad no termina con una sentencia, sino con reconocer el daño y aceptar las consecuencias de por vida. Soy ciudadano mexicano. Reconozco que mi país también tiene un interés legítimo en que personas como yo enfrenten las consecuencias de sus actos bajo sus propias instituciones. México tiene la autoridad, la personalidad legítima y la responsabilidad de demostrar que nadie está por encima de la ley. Durante muchos años, la violencia y el crimen han sido representados como un camino de poder o éxito. Eso es una mentira. Mi vida es prueba de que ese camino termina en destrucción, cárcel o muerte. Si algo puede salir de esto, es que los jóvenes vean la realidad. No hay honor ni futuro en este negocio del crimen. Acepto mi destino con responsabilidad. Y si en algún momento las autoridades mexicanas consideran que debo continuar cumpliendo mi castigo en México, me someteré con respeto a lo que determinen, sin condiciones y sin expectativas. La carta del Mayo Zambada.
1: De hecho, es una carta muy profunda desde el punto de vista de la predictibilidad inversa. Él inicia con una frase que es lacónica. Él dice: asumo plenamente. Lo que al inverso es: los demás también lo asumirán. Luego tiene en el tercer párrafo otro detalle que puede en este mismo teorema analizarse. Dice: México está responsabilizado de garantizar que nadie esté por encima de la ley. Luego entonces esto podría indicar que hay una serie de declaraciones, confesiones de él, que involucran directamente a mexicanos, actores políticos, económicos o sociales, en su confesión. Y tercera, pues él da una señal, abre el faro de qué es lo que él está buscando, por ejemplo, con el pago de la multa. No solamente está buscando una pena en una cárcel, lo dije ahorita, no de mediana seguridad, pero sí con ciertas amenidades relacionadas con la salud y el acceso al sol, se le llama en penitenciaría, sino sus últimos años transcurrirlos en una cárcel mexicana, donde evidentemente esas amenidades serían todavía mayores. Entonces, la frase lacónica de que esto no es el fin, sino el principio, con las dos primeras frases que ahorita describía Sergio Auditorio: asumo plenamente, es decir, los demás asuman lo suyo. Y que el gobierno mexicano está responsabilizado de nadie por encima de la ley, o sea, persíganlos. Entonces, como lo decía ahorita, o sea, cambió la estrategia. Antes era secuestrar o matar al príncipe. Hoy fue matar, o sea, inhibir al rey. Eso provocó que al no existir en organizaciones tan densamente centralizadas como son las organizaciones criminales tipo cártel, al no tener a su cúspide, los príncipes empezaron a pelear. Por eso vimos una violencia generalizada en Sinaloa. Malitos, sí, lo mismo pasó de manera muy silente en Michoacán, ahora con la muerte del Mencho. Solamente que Michoacán pues no tiene tal cobertura mediática y no fue posible públicamente, de una manera de alta difusión, conocer la cantidad, la infinidad de combates y demás cosas que se dieron en Michoacán con la muerte del Mencho, entre criminales peleando la al final de cuentas se impone el de la familia michoacana, es el nuevo líder del Cártel Jalisco Nueva Generación. Y volvemos a lo que estábamos razonando al principio. Esta lucha de príncipes ha dejado ver a las agencias policiales, tanto del otro lado como de aquí, dónde están, cuáles son sus territorios, cuáles son sus modelos, no solamente de trasiego, sino de venta y de adquisición de productos. Entonces, las infraestructuras críticas, los gringos nos vienen diciendo, oye, Colima, ¿por qué? Porque ahí está el puerto de mayor altura que recibe los precursores de China, de Oriente, bueno. Pero ahora, con esta guerra entre carteles, vemos la preponderancia de infraestructuras químicas, de infraestructuras críticas de carácter económica que tienen para las organizaciones criminales. Entonces, volvemos a lo mismo. Cuatro corredores se evidencian en México y sin duda que las acciones operativas que vienen, no tengo certeza, pero tampoco tengo dudas, porque mi pensamiento va en el sentido de que va a ser más álgido, es decir, va a haber más operaciones en la medida que se acerquen las elecciones en Estados Unidos. Uh-huh. Ellos van a buscar pues, nuevos trofeos para su política electoral y su política criminal.
0: Uh-huh. Donald Trump no le está pasando bien en Estados Unidos en términos de popularidad. Uh-huh. Le está bajando la popularidad, el poder adquisitivo del ingreso norteamericano promedio está golpeado, le está saliendo más caro el súper al norteamericano promedio. Obviamente acá nosotros no lo notamos.
1: La renta de las viviendas.
0: Las
1: es algo que lastima mucho al americano.
0: También, bueno, las rentas, hay en algunas zonas, incluso está disminuyendo la construcción de viviendas porque se están vendiendo menos las casas. Uh-huh. Sí. Obviamente que eso, por ejemplo, al que compra casa, pues le está conviniendo porque las casas están bajando de precio. Uh-huh. Pero al que va a comprar casa o al que está construyendo casa, o las constructoras están construyendo menos. Por lo tanto, están generando menos empleos. Por lo tanto, hay menos circulante. Necesita trofeos, lo acabas de decir.
1: Así es.
0: Los demócratas vienen con todo, ¿sí? El impeachment, los archivos Epstein y lo que quieras, Irán y cuánta cosa. Y ahí estamos nosotros, sí. O sea,
1: México se vuelve el target, sine qua non de la política republicana, ya no de la política de Donald Trump. Porque hoy no solo una gran diferencia de la política de Estados Unidos contra cualquiera, incluso contra la mexicana, para no salirnos, es que en Estados Unidos las decisiones las toma el tesoro norteamericano. Uh-huh. O sea, toda decisión, cualquier guerra que se determina, operaciones militares y operaciones policiales, están centradas en la ganancia, en la tasa interna de retorno, porque es el tesoro norteamericano el que dictamina las líneas, tanto para operaciones comerciales, como sería el Tratado de Libre Comercio, como operaciones militares. Ellos no van a ninguna guerra, y lo digo con todo respeto a la ideología partidista. Ellos no van a ninguna guerra por cuestiones de democracia. Ellos van a una guerra por cuestiones de materiales críticos o económicas. Y a la fecha, incluso la de Irán los ha hecho ganar más dinero que las probables pérdidas de equipo militar que ellos están teniendo sin duda en esta guerra con Irán. Y México, las decisiones se toman de carácter, hoy por hoy los vemos más centradas en la narrativa. Uh-huh. O sea, en un politburó de carácter político, más que en un área de la Secretaría de Relaciones Exteriores o en la Secretaría de Hacienda. Las operaciones, nosotros no tenemos operaciones militares extraterritoriales, pero no las toma, o sea, no tiene conocimiento Hacienda. En todo caso, las llevaría a la Sedena, ¿no? Y es donde muchas operaciones se quedan a medias. ¿Por qué razón? Constantemente estamos viendo declaraciones, por ejemplo, de los gobernadores en los estados. Pasa un evento disruptivo, criminal. Uh-huh. Dicen, hoy tenemos 460, 500, 1000, 2000 nuevos efectivos más. Pero si estos no duran.
0: Un ratito nada más.
1: No duran, ¿por qué? Porque tiene costos eso. Uh-huh. O sea, tiene costos de alimentación, de hospedaje, de combustible. Yo recuerdo cuando era subsecretario, enfrentar, por ejemplo, el ingreso de una... de una falange, de una facción, de un grupo criminal a Sonora, Algunos de ellos nos significó casi 13 millones de pesos en recursos. ¿Y qué eran estos recursos?
0: ¿Tiempo?
1: La movilidad de las patrullas, el alimento, los pertrechos. Pertrechos, estoy hablando de cartuchos, armas, uh-huh, y comunicaciones. Entonces, estas operaciones que en aquel entonces duraron 3 meses, era impresionante. Yo me acuerdo que el secretario de Hacienda en aquel entonces, el subsecretario, decía, ¡oye, es que es mucho dinero! Hermano, tenemos tanta gente desplegada. ¿Cómo? O sea, ¿de dónde va a comer?
0: Hay un grupo criminal que está sí, ingresando a sí, territorio sonorense y uh-huh, se necesita contener,
1: exacto,
0: el ingreso de ese grupo criminal. Y hay que mandar policías con patrullas, pistolas, balas, ¿no?
1: Llegamos a la exasperación, desesperación,
0: sí,
1: de que los muchachos, o sea, tenías que comprar casas de campaña, pero las casas de campaña tenían que ser, y perdón por el comercial, de esas tipo Craftsman. ¿Por qué razón? Por el tipo de clima, o sea, estamos hablando de la sierra hacia Chihuahua,
0: ajá,
1: por el tipo de clima, por el tipo de bichos, es decir, de víboras, roedores y otros.
0: Imagínate. Pues,
1: era, o sea, sí, no puedes mandarlos con una... Entonces, o sea, era todo un tipo...
0: No es nada más anunciar, perdón, uh-huh, Víctor.
1: Entonces, eso sí, es donde está, pues, no coordinado. Sobre todo en México y en Estados Unidos, ¿no? El Departamento del Tesoro dice, vamos a hacer una operación de guerra en México para extraer a un personaje como el Mayo Zambada, tienen una tasa interna de retorno. De tal manera que si bien es cierto, vamos dándole sin duda, con duda, la concesión de que hicieron esta operación criminal, pues probablemente les haya salido en $1,000,000. La operación criminal, o sea, traerse un avión desde Brasil, cambiarle los
0: modelos,
1: alterar todo, tener, porque no fue una operación de 2 días, fue una operación de aproximadamente 1 año, 8 meses, esa operación. Entonces ponle que le haya costado, y se me hace poquito, $1,000,000 por el costo del personal especializado. ¿Qué están ganando? 15,000,000,000 de dólares. Sí, con eso te lo pongo en la mesa.
0: Ponle que se haya costado $5,000,000.
1: Por ejemplo.
0: Sí. Mm-hmm. $5,000,000, toda la estrategia, desde mm-hmm, que empezó hasta que hasta que el Mayo Zambada puso un pie en Estados Unidos.
1: Así es.
0: Desde entonces, desde el principio hasta ahí, $5,000,000 contra 15,000.
1: O sea, la tasa interna, o sea, cualquier empresario te
0: vaya
1: dice...
0: Vaya retorno.
1: Impresionante.
0: Es una impresionante sí, tasa de retorno. Oye, se nos acaba el tiempo. Víctor, te agradezco mucho. Nada más una cosa.
1: Dime.
0: A ver, ¿tú crees que el Mayo puso gente? O sea...
1: Sin duda. En sus declaraciones, sobre todo por el primer párrafo, de que dice, yo asumo plenamente. El adjetivo plenamente indica emoción. Por lo tanto, la confesión del Mayo tiene lugares, espacios, personas.
0: O sea, habló de negocios.
1: Sí, la red. ¿Y quiénes están en la red?
0: ¿Cuáles son sus cómplices? ¿Mm?
1: Y eso es oro molido para las operaciones que vienen, sobre todo. Yo siento, siempre he estado, creo que alguna vez te lo dije, Sergio, yo siempre he tenido la premonición de que las operaciones van a ser en 2027, porque es cuando le sirven política y electoralmente Estados Unidos.
0: Después hablamos del lado mexicano. ¿Qué es lo que nos sirve,
1: correcto,
0: a nosotros?
1: Así es.
0: ¿Qué es lo que nos sirve a nosotros, no? Sí, por eso le sirve a ellos.
1: Así es.
0: Y luego hay gente que dice, bueno, es que cuando Trump se vaya, esto se va a acabar. Oye, no, con Biden tampoco nos fue tan bien.
1: No, Trump es un sistema. Ha llegado la oligocracia al poder en Estados Unidos. Es decir, es un sistema. Es como aquí decir, cuando termine el mandato de Sheinbaum, Morena se va a acabar. No, Morena es un sistema.
0: Exacto.
1: Sigue otro representante.
0: Pues vamos por una segunda parte. ¿Te
1: Con
0: parece?
1: Por favor de Dios, estimado amigo.
0: Gracias, Víctor. Muchísimas gracias, Víctor Félix, especialista en políticas públicas, experto en seguridad, ex subsecretario de seguridad. Ya nos contó una experiencia que tuvo, de varias que nos ha contado. Esta es la primera que le escucho al aire, pues, pero ya fuera del aire varias nos hemos compartido. Bueno, voy al corte y regreso ya para el bloque de cierre de esta emisión de Nuestras Noticias.
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0: vamos con mensajes de la audiencia. Ayer se me quedaba un mensaje de una persona que se estaba quejando muy amargamente, pero con mucha razón, de las condiciones en las que está buena parte del Boulevard Progreso, al norte de Hermosillo, ¿sí? Hay una parte que es la parte, digamos, alta, la que está entre Morelos y La Reyes, que está hecha de pavimento hidráulico, que está en buenas condiciones, pero de ahí hacia el poniente, no, bueno, es la locura. La locura de está en malas condiciones, hay que decirlo. Está en malas condiciones, muy malas condiciones, sí. Entonces ayer le estaba yo preguntando si en qué tramo había circulado, y, sí. Está horrible el Boulevard Progreso, dice, no se puede ni transitar. Yo le estoy preguntando qué tramo, dice, sí. Dice que del Boulevard Morelos al Quiroga está horrible por ambos lados. Nomás echaron pavimento del Quiroga, un tramito nada más. Sí, bueno, el que está muy, muy feo es el que de la Reyes hacia el poniente. Sí, el que está entre Reyes y Boulevard Morelos, pues todavía es de concreto hidráulico, le digo, pero de ahí en fuera sí está en muy malas condiciones, en muy, muy malas condiciones está ese, que es la mayor parte, que será el 80% del Boulevard Progreso, y hay muchísimo tráfico en esa zona, mucho, mucho tráfico en esa zona. Entonces, bueno, le agradezco su reporte, es algo que hemos venido comentando en varias ocasiones acá. Dice Juan Pedro, buenos días, lo felicito por esa clase invitado, como el licenciado Víctor Félix, que considero que es el mejor preparado en cuestiones de seguridad en todo el noroeste del país. Fuerte abrazo a ambos. Gracias. Muchísimas gracias, Juan Pedro. Buen día para ustedes, saludos. Luego, don José tenía a su hijo internado, ¿se acuerdan? En el hospital, porque le iban a operar ahí. Pues ya le preguntamos que salió muy bien, dice que todo salió bien, que ya le desapareció el dolor a su hijo. Qué bueno, don José, y acá se está reportando, él regularmente escucha este espacio de nuestras noticias desde el poblado Miguel Alemán, estuvo acá en Hermosillo, aunque el poblado también es Hermosillo, pues estuvo acá en esta parte de Hermosillo por la cuestión del hospital de su hijo, pero ya se regresó al poblado y ya manda su tradicional foto de su taza de café. Muchas gracias, don José, disfrute ese café y ojalá que ya le haya vuelto el alma al cuerpo, porque cuando a uno se le enferman los hijos se siente bien feo. Más mensajes de la audiencia. Buenos días, Sergio. Pobre Célida, apenas sacaba la cabeza con todas las tontadas que dijo, se echó más tierra y se pareció que se pareció a Lili del Carmen. Lili del Carmen es Lili Teis, así se llama. Luego otro mensaje dice, por eso es tonto no tener ingresos bien puestos, IVA, ISR y EPS, y esos 15,000 millones de dólares y más se quedarían para los mexicanos, y también recuperamos lo que nos robaron los gringos legalizando la droga, pero los que gobiernan son muy tontos o rateros, dice. Sí. Bueno, es su reflexión sobre el tema de la multa que se le impone el Mayo Zambada, 15,000 millones de dólares. Julio César Contreras, que sí, que pasó con la intervención de la licenciada Clendira Contreras, se la debo para hoy. Se le debo para ahí, a veces que las agendas se complican, don Julio César, una disculpa. Otro mensaje de la audiencia dice, buenos días, Sergio, el Maloro dejó pasar tiempo para enfriarse y volver a la política. Las paradas de 2 millones no se olvidan, dice acá alguien de la audiencia. Bueno, las paradas de camiones, ¿se acuerdan? Esas que ahí están funcionando todavía, las del Maloro. Otro más dice, hola, Sergio, buen día, referente a lo ya muy comentado del tema del Mayo Zambada, 15 millones de dólares, ¿cómo se mide eso? ¿Cómo se calcula? 15,000 millones de dólares, que es cómo se mide, cómo se calcula, cómo se dimensiona tal cantidad de dinero. Según Forbes, el Chapo era de los más ricos del mundo, el que controlaba el cártel de Sinaloa. Entonces, ¿cómo se puede comparar solo la cantidad de la multa que impuso Estados Unidos al Mayo? Si eso es solo una multa, ¿a qué tanto más no ascenderá la fortuna total del Mayo Zambada? Se quedó triste el tío Richie, dice. La Rea y Carlos Slim. Sí, se quedaron tristes. Hay formas, ¿eh? hay trabajo de inteligencia, hay investigación, o sea, en este tipo de investigaciones, pues son, interviene muchísima gente con muchas especialidades, con muchos conocimientos. Uno más, antes de ir a los espectáculos. Buen día, dice, escucho como que Silvia huele a que el Maloro puede ser su jefe, dice, como de otros expanistas que no lo quieren supuestamente. ¿Qué será? Dice, bueno, mire, antes, el que empezaba en el PRI y se moría en el PRI. Era priista toda su vida hasta que se moría. Los que se metían en la política, ¿no? En el PAN, el que era panista, ahí duraba y se moría siendo panista. Ahora no se sabe. Por eso les decía yo, cuidado con quién se pelea, pues porque igual se los topan luego en el mismo partido. Vamos a los espectáculos. Ya está listo Rubén Ruiz.
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2: Muy buen día, soy Rubén Ruiz y aquí les presento las breves del espectáculo.
3: Una nueva polémica sacude a la familia de Ana Bárbara luego de que la creadora de contenido Adri Tobal ventilara presuntas acusaciones contra don Antero Ugalde, padre de la cantante, quien es acusado por esta señora por abusar supuestamente de sus dos hijas mayores. El potosino don Antero Ugalde reaccionó con furia y negó categóricamente los señalamientos y aseguró que incluso contempla emprender acciones legales por daño moral. Natanael Cano ya comenzó la cuenta regresiva para el estreno de una de sus próximas colaboraciones. El cantante originario de Hermosillo compartió en sus redes sociales el primer adelanto de Palamaña, tema que interpreta junto a Gabito Ballesteros y Adriel Favela, tres de los nombres más representativos del movimiento de los corridos tumbados y la música regional mexicana actual. El breve avance no solo confirmó la fecha de lanzamiento de la canción, sino que también llamó la atención por las imágenes que forman parte del videoclip oficial. Entre ellas destacan un automóvil envuelto en llamas y un paisaje ampliamente reconocido por los habitantes de Hermosillo, el Cerro de la Campana, uno de los sitios más emblemáticos de la capital sonorense. Shakira sigue sumando éxitos en su carrera musical y en medio de la celebración por su presentación en la Copa Mundial 2026, la cantante hace historia, y es que la colombiana se convirtió en la primera artista latina en alcanzar los 100 millones de seguidores en Instagram, una cifra que solo han alcanzado artistas como los cantantes, por ejemplo, Selena Gómez, Ariana Grande y Justin Bieber.
2: Es todo en la información de los famosos. Soy Rubén Ruiz y mañana nos escuchamos con más breves del espectáculo en nuestras noticias con Sergio Valle.
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0: Bien, son las 8 de la mañana con 58 minutos. Mire, para que no se nos vaya, este no es de hoy, pero lo recupero, esa declaración de la presidenta Claudia Sheinbaum, que pues ella dice que anuncia que van a hacer foros para controlar el uso de redes sociales y de la inteligencia artificial de los menores de edad. Bueno, la presidenta Sheinbaum justificó su propuesta de limitar el acceso a redes sociales. Dice que es para proteger niñas, niños y jóvenes. Esto es lo que dijo la presidenta al respecto.
4: No. Hay mucha información de cómo las redes sociales provocan adicción a las propias redes, provocan aislamiento social, provocan angustia en las y los jóvenes por distintas razones, y provocan incluso violencia también. Entonces,
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2: Gente, ¿qué onda? Buenos días. Oigan, qué rica está la mañana. Estamos con un nubladito a gusto, 31 grados centígrados al momento. Hoy alcanzaremos una máxima de 36 y una mínima de 26 grados centígrados. Pinta para que esté bueno nuestro clima. Mi nombre es Eilian Beltrán y en esta ocasión para mí es un gusto darte la bienvenida a este programa titulado Actívate a través de Estudio 104.9. Es momento de llenarnos de energía desde los pies a la cabeza y también empezar a poner el mood de este rico martes 21 de julio con la mejor energía del mundo. Ya sabes, decretándonos pura cosa buena y haciendo que ese día sea buenísimo para todos nosotros. Y para esto también tenemos buena música, chismecito del espectáculo que es el alma, bueno, el alimento para el alma, y también datos curiosos que van a hacer que nuestra mente explote y tengamos muchos temas para conversar con quien se nos ponga enfrente. Así que es momento de iniciar. Súbele a tu radio. Esto es Actívate y la siguiente rola tienes que disfrutarla al máximo. Iniciamos.

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1: Ahí estoy. Bien, ya me escucho, ¿verdad? Muy bien. 9:24, seguimos con buena música después de David Bisbal con la rolita Bulería, Bulería. ¿Qué más quieres para despertarte en esta rica mañana de martes? Bueno, ¿quieres otra cosa? Aquí te va un poco más para que te despiertes. Vámonos con chismecito del espectáculo. Y es que, como bien sabemos, llegó el programa Ventaneando, la polémica de Pedrito Sola, la onda esta en contra de los animalitos, los perritos y mucho más, pues ha hecho que algunas marcas se deslinden de este programa y le digan bye bye al patrocinio, como Panditas, Clorox, Halls, Trident, Hellmann's y Crema Lala. Ya les dijeron bye y parece ser que algunas otras marcas están ahí como que en la cuerda floja. ¿Para qué sirven las marcas en cada uno de los programas? Por ejemplo, hasta aquí incluso en radio, los comerciales, bueno, son los que les dan el dinero a pues las empresas de comunicación para que así le puedan pagar a sus empleados. Si no tuviéramos comerciales, pues no entraría dinero, ¿verdad? Asimismo, pues en TV Azteca. Y en TV Azteca, pues como es un programa que ya tiene bastante, pues peso y mucho más, genera mucho más dinero porque seguramente los contratos son más grandes. Y que las marcas se deslinden de los programas, pues allí es una pérdida millonaria a momento de ingreso para cada una de las empresas. Por eso TV Azteca y el empresario mexicano Ricardo Salinas Pliego, quien es el dueño de dueños de Pati Chapoy, Pedro Sola y todos ellos, les dijeron que ya no le van a actualizar el contrato a Pedrito Sola una vez que se termine en el mes de diciembre. Para esto, chicos, aquí va el chisme. Todo lo que les acabo de contar ya lo sabían. El chisme actual es que Pati Chapoy fue rápidamente con Ricardo Salinas Pliego a rogarle que de favor no vaya a eliminar a Pedro Sola del programa. Su eterno amigo, su gran compañero, no puede estar fuera de este gran proyecto que inició junto con él. Entonces, Ricardo Salinas Pliego le dice: ok, a ver, Pati Chapoy, ya hicimos esta onda de que se fuera a visitar a los animalitos, ya tratamos de limpiar su nombre y las marcas nomás no regresan. Pues Pati Chapoy levantó un comunicado y dijo directamente para Ricardo Salinas Pliego que le diera de aquí a diciembre para lograr contactarse con cada una de las marcas que se han ido para que así pues empezaran a regresar una tras otra a esta programación y también a la gran empresa que es TV Azteca. Y eso no es todo, todavía aseguró Pati Chapoy que no solamente llegarían las marcas que se acaban de ir, sino que llegarían más marcas a sumarse gracias a esta polémica que ellos intentarían levantar con certeza y con seguridad de que el público mexicano los va a apoyar para toda la vida. Pues bueno, ahí está este chismecito actual de lo que está pasando con la polémica de Pedrito Sola, TV Azteca, Ventaneando, Pati Chapoy y también el jefe de jefes que ya bajó de la oficina para hablar y hacerlo de forma dura y precisa, Ricardo Salinas Pliego de Grupo Salinas. ¿Cómo ven, Pues ya veremos qué pasa si Pedrito Sola se salva, si Pati Chapoy puede entrar en defensa de él, si las marcas regresan y si se suman más marcas a este proyecto y todavía si les conviene ser parte de la corporación de TV Azteca y que la gente los pueda pues comparar o lidiarlos con este tipo de polémicas que es Pedrito Sola. Ay, me encanta cuando los chismes van avanzando y van dando como que más de qué hablar. Pero bueno, ya veremos, el tiempo será nuestro mejor aliado. 9:27, es momento de irnos con más música. 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
1: Oigan, son ya las, a ver, 9:38 minutos. Oigan, pues el día de hoy, que es 21 de julio, les tengo que dar una noticia para que ustedes celebren el día de hoy con su mejor amigo. Y es que hoy es el Día Mundial del Perro. Y es que te voy a explicar qué onda con este origen. Cada 21 de julio se conmemora el Día Mundial del Perro, una fecha para reconocer la importancia de estos animalitos en la vida de nosotros, los seres humanos. Además de ser compañeros, los perros también cumplen las labores como rescatistas, guías y animales de trabajo, mientras también favorecen el bienestar físico y emocional. La conmemoración fue establecida en 2004 por la Organización Mundial de la Protección Animal, para así promover el respeto y la también de tenencia de responsabilidad de nosotros los humanos para con estos lindos animalitos. Hoy es el Día Mundial del Perro, 21 de julio. Así que, si no estabas enterado o enterada y te fuiste en la mañana de tu casa y tu perrito se te quedó viendo como que, ¡ey! ¿Qué no sabes que es mi día? Entonces, cuando llegues por la tarde, llégale con una sorpresa y dile, ¡ey! ¿Te la creíste? ¿Te estaba engañando? Era una sorpresa. Y ya todos quedan felices y contentos. 21 de julio, el Día Mundial del Perro. 9:39 minutos, seguimos con más música. Estás en Actívate.

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9:54, seguimos con más información y buena música por Estudio 104.9. Oigan, fíjense que ya ven que está toda esta onda de Odisei y todo este show que está en nuestros cines, en las salas que tenemos ahorita, que salió hace como que una semana, ¿no? Pues ha tenido bastante éxito. De hecho, ha tenido ya los boletos totalmente agotados hasta el mes de septiembre por allá en Londres, porque allá también está lo que son las salas IMAX, y están agotadas todos los boletos. Es que me impresiona mucho, porque imagínate que tuviéramos por acá una sala IMAX. ¡Wow! Y luego ver esta gran obra que es The Odyssey, o La Odisea de Homero, hecha pues en esta ocasión película, live action, por decirlo así, ¿no? Mira, se espera que la película de Christopher Nolan también permanezca en cartelera hasta el mes de diciembre. Y todo esto en diferentes partes del mundo. Así como también con el estreno de La Duna, que son la parte 3, que ya viene también muy, pero muy pronto para llegar a nuestros cines, y mucho más. ¿Ya viste la película que dura casi 3 horas? Dice la gente que ni siquiera siente que son 3 horas, que de volada se va. Y que rápidamente puedes disfrutar de esta gran obra de Homero, que es la literatura griega ahora hecha en live action. Imagínate, casi 3 horas sentado en el cine. Aunque bueno, si lo ves por otro lado, también pagar poquito por 3 horas también es como ganarle al sistema, ¿no crees? De alguna forma. Y ves algo que te va a dejar la boca abierta. Por cierto, dicen que la actuación de Anne Hathaway dentro de esta película te deja el ojo cuadrado. Habrá que ver, pero ya se me pasó el lunes de promo. Será hasta el siguiente lunes. 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
6: El gobernador Alfonso Durazo Montaño supervisó las zonas de Nogales que resultaron afectadas por el registro de 73 milímetros de lluvia en un lapso no mayor a 40 minutos, un fenómeno que no se presentaba en el municipio desde hace décadas. Hasta un 60% se incrementó la afluencia de viajeros durante este fin de semana en la central de autobuses de Hermosillo y se estima supere el 100% la próxima semana entre los destinos más populares. Están Ciudad Obregón, Hermosillo y viceversa, Ciudad de México, Culiacán, Los Mochis, Guadalajara, Oaxaca y Puebla. La presidenta Claudia Sheinbaum reveló que decidió asistir a la final del Mundial 2026 tras recibir una invitación personal de su homólogo estadounidense Donald Trump, con quien aprovechó el encuentro para abordar brevemente la revisión del Tratado Comercial de Norteamérica. Consulta esta y otra información en www.nuestrasnoticiasonora.com. Soy Cheri García y continuamos en una hora con más información en Nuestras Noticias Radiorama Sonora.
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1: 10:09. ¿Qué onda, gente? Muy, pero muy buenos días. Ya les había dicho buenos días, pero bienvenidos a la segunda hora de Actívate a través de Estudio 104.9. Oigan, tenemos por acá saluditos. Saluditos para mi amigo David Cuevas, que me mandó un video y me dice: a veces así me siento, amigo. Se parece mucho a ti este meme. Ajaja, qué chistoso. Ah,

y ahí andamos por ahí echando la vuelta y echando la marmaja. También tenemos saludos para Dulce Lozano y para Brenda Rodríguez, que nos vienen escuchando en esta ocasión, que dicen que van por un cafecito. ¡Qué rico! Un cafecito en este día nublado. Amalachón, GPI plebes. Pues ahí está. Bienvenidos sean todos ustedes a esta segunda hora. Si te quieres reportar con nosotros, te paso el WhatsApp 6442-332394. Tenemos 32 grados centígrados al momento. El día está nublado. Tenemos supuestamente en la tarde, como a las 2, 3 de la tarde, un poco de lluvia pronosticada. Nada certero, pero un pronóstico del 55%. Y tenemos hoy una máxima de 36 y una mínima de 26 grados centígrados. Así que, bueno, es momento de seguir con la buena música para activarnos. Mi nombre es Eilian Beltrán y esto se llama Actívate. Disfruta de la siguiente rola.

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1: Everybody, everybody. Oigan, 10 con 25 minutos y adivinen que no, plebes. Hoy que es el día del perro, acaban de revelar algo rapidito. Y es que, bueno, aprovechando que es un día especial de los perritos, claro que dijeron, vámonos en contra de Pedrito Solas, festejando nuestro día. ¿Se acuerdan que hace tiempo, hace como unos días, para limpiar la imagen de Pedrito Sola aventaneándose fue a un refugio de animalitos, de perritos, y pues se llevaron a Pedrito Sola para que conviviera con los animalitos y se viera su imagen un poco más limpia y mucho más? Pues ahora este mismo hospital de perritos llamado Yacuna se deslinda del conductor Pedrito Sola. Porque aquí te va el chisme, aprovechando que hoy es el día del perro, ¿no? Fíjate, la polémica no termina. Este hospital, Yacuna, vuelve a responder tras las críticas por la visita de Pedrito Sola y el programa Ventaneando. Luego de recibir una ola de grandes comentarios negativos en redes sociales, el hospital, porque les dijeron vendidos y no sé qué onda, ¿no? Pues el hospital, publicó un segundo comunicado para dejar clara su postura y también deslindarse de las declaraciones realizadas por el conductor Pedro Sola y el programa Ventaneando. En el mensaje que la institución reiteró, pues dijo que su colaboración estaba enfocada exclusivamente en el bienestar animal y subrayó también que las opciones expresadas por terceros no representan sus principios ni su trabajo diario. Dijo, las opiniones o declaraciones realizadas por terceros son responsabilidad exclusiva de quienes las expresan y no representan los valores, la postura ni el trabajo de nuestro hospital. Y bueno, este hospital también explicó que la actividad realizada con Ventaneando tuvo como único propósito promover la esterilización, la prevención y la tenencia responsable de mascotas, rechazando que su intención fuera participar en una estrategia para mejorar la imagen de la figura pública de Pedrito Sola. ¿Cómo ven, Pues está bien, hombre. Si Ventaneando se quería agarrar también la imagen del hospital de los Yacuna, que es un hospital para animalitos, pues ¿por qué no también colgarse ellos, no? ¿Sabes qué? Si ellos son un programa que es a nivel nacional, tienen pues bastantes vistas, pues también está padre que conozcan mi trabajo como hospital de mascotas, viéndolo del mejor lado posible, ¿no? La esterilización, la responsabilidad de los amos y mucho más. Digo, dando y dando, que me cuelgo de tu imagen y te cuelgas de la mía, ¿no? Así fue el show, el trato, pienso yo. Pero la gente lo tomó mal, le puso mil cosas negativas en redes sociales y ahora salen y explican que ellos se deslindan de Pedrito Sola y todo lo que piensa y todo lo que dice es responsabilidad del mismo conductor y ellos solamente están haciendo su trabajo de hacer viral su servicio social. ¿Cómo ven, Pues hoy el día del perro sale también esta nota donde este hospital de animalitos se deslinda del conductor. ¿En qué irá a parar esto? No lo sabemos, pero lo que sí sabemos es que tenemos buena música para ti. 10 con 29, escucha la siguiente rola en Actívate.

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1: 10:40, amigos cinéfilos, tenemos el primer vistazo de la próxima gran película de terror. Se llama The Other Mommy, y esta nueva película de terror protagonizada por Jessica Chastain de Interstellar, seguramente la recuerdas porque, wow, qué buena actriz, ¿eh? Esta gran película viene bajo la dirección de Rob Savage, que es el host. Y bueno, la cinta es una adaptación del libro en su homónimo, que también se llama Other Mommy, pues, de 2024. Escrito por George Lerman, y cuenta la historia de una niña que es amenazada por un demonio siniestro que luce exactamente igual a su madre y está entre la espada y la pared. ¿Eres mamá? ¿No eres mamá? ¿Quién eres? ¿Por qué me ordenas tantas cosas? ¿Por qué esto? ¿Por qué aquello? ¿Por qué me tratas así? ¿Por qué? Bueno, entonces, he ahí la cuestión de esta gran nueva obra de arte siniestra y de terror. El cine de terror está haciendo acaparate dentro de los cines en este 2026, y la verdad es que ha venido muy buena película, ¿eh? Más que un suspenso o un terror de ese que ¡pum! Te grita y te asustas, ha jugado mucho con nuestra mente y ha llegado mucho el terror psicológico, y esta parece ser que no va a ser la excepción. The Other Mommy llegará a los cines el día 9 de octubre. Si tú eres amante de las películas de terror como yo, entonces nos vemos por allá para ver esta nueva película después de lo que fue Obsesión, para que nuestra mente siga explotando con este formato. 10:41, seguimos con más música. Estás en Actívate.

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1: 10:53, qué buena rolita, para despedirnos en esta mañana. Por ti de Vilanova es lo que acabamos de escuchar. Espero que la hayas disfrutado por montones mientras vas hacia tu destino en tu carro en este día tan rico. Martes 21 de julio, el día está nublado, tenemos 32 grados centígrados. Hoy, una máxima de 36 y una mínima de 26 grados centígrados. Así que bueno, hay que disfrutar de este rico clima con estas buenas rolas. Yo me despido, sí, y te agradezco que me hayas acompañado estas 2 horas y que también me hayas permitido acompañarte. Así que, querido Radio Escucha, querida Radio Escucha, pásala muy bien. Yo regreso en punto de las 3 de la tarde con Conexión Romántica, pero te vas a quedar con Necker Díaz, también te vas a quedar con... Ah, no viene el Necker hoy, ¿verdad? Ah, bueno, el Necker no viene hoy, pero te vas a quedar con la buena música de Estudio 104.9 y también con Manuel Villa, quien trae toda la información, trae buen chisme, trae también muy buenas rolas para ti. Y ya en punto de las 3, yo regreso para seguir informando y también para seguir echando la plática a través de Estudio 104.9. Te recuerdo mi nombre, soy Eilian Beltrán. Que tengas una muy buena nublada mañana. Nos escuchamos a las 3, ¿va? Hasta entonces, adiós.
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2: Las 10 con 59 minutos.
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7: Más de 30 viviendas resultaron con pérdidas materiales tras las intensas lluvias registradas el pasado sábado en Nogales. Por tal motivo, DIF Sonora distribuirán apoyos estatales a las familias afectadas, incluidos paquetes alimentarios, muebles, electrodomésticos, artículos de higiene y materiales de limpieza, de acuerdo con las necesidades detectadas en cada domicilio. La Secretaría de Educación y Cultura exhortó a la población sonorense a sumarse a la estrategia Escuela Segura Siempre durante el receso escolar de verano, con el propósito de prevenir robos, actos de vandalismo y daños en los planteles educativos mediante la colaboración de familias, vecinos y docentes, así como el reporte oportuno de cualquier situación sospechosa a las autoridades. La Comisión Nacional de Cultura Física y Deporte, CONADE, confirmó que quienes logren conquistar una medalla durante los Juegos Centroamericanos 2026 serán reconocidos con estímulos económicos como parte de las políticas de apoyo al deporte de alto rendimiento. En las pruebas individuales, el premio será de 50,000 pesos para el oro, 30,000 para el plata y 15,000 para el bronce. Consulta esta y otra información en www.nuestrasnoticiasonora.com. Soy Cheryl García y continuamos en una hora con más información en Nuestras Noticias Radio. 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
8: La presidenta Sheinbaum anunció que para 2030 se construirán 50 nuevos hospitales y se ampliarán 47 más, con una inversión cercana a 181 mil millones de pesos. El INE y autoridades federales reforzaron la coordinación rumbo a las elecciones de 2027 con el objetivo de dar certeza y confianza al proceso electoral. El refugio franciscano denunció ante la Fiscalía Capitalina el ingreso de personas ajenas y daños en sus instalaciones de Coajimalpa. Autoridades de Nuevo León investigan el hallazgo de un cuerpo en el motel Nueva Castilla en Escobedo, el mismo lugar donde fue localizada Devani Escobar en 2022. El Servicio Meteorológico Nacional prevé lluvias muy fuertes en Sonora, Chihuahua, Michoacán y Guerrero, con posible granizo y descargas eléctricas este martes. Las Afores registraron ganancias por 8.968 millones de pesos en el primer semestre de 2026, su nivel más alto en 5 años. Canadá acusa a Estados Unidos de violar el T-MEC tras el anuncio de nuevos aranceles de 50% a productos canadienses.
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8: Las 11, con 20 minutos.
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15: Las 11 con 35 minutos.
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3: Las 11, con 46 minutos.
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0: Las 12 con un minuto.
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6: A poco más de un mes de las manifestaciones por malas condiciones del edificio del Hospital Fernando Carranza de Liste, fue removida de su cargo la subdelegada médica Ana Teresa Maldonado. Desde hace poco más de un mes, trabajadores de la institución, delegados sindicales y derechohabientes de Liste se han manifestado para exigir mejoras en la infraestructura del hospital. Autoridades federales aseguraron más de 3 toneladas de metanfetamina sobre la carretera federal Sonoita-Puerto Peñasco, información que dio a conocer el secretario de Seguridad y Protección Ciudadana, Omar García Harfuch. Esto luego de que un tractocamión conducía a alta velocidad sobre la carretera federal y al inspeccionar la unidad dentro de la caja encontraron 60 costales de presunto forraje con recipientes con metanfetamina. La Secretaría de Salud confirmó la detección de 3 casos de ciclosporiasis en México, enfermedad parasitaria que puede provocar diarrea explosiva. Sin embargo, aseguró que no existe un brote activo en el país y que los contagios registrados se encuentran dentro de los parámetros habituales de vigilancia epidemiológica. Consulta esta y otra información en www.nuestrasnoticiasonora.com. Soy Cheryl García y continuamos con esta y más información en unos momentos más en Nuestras Noticias Radiorama Sonora con Diego Galvez.
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0: Las 12 con 13 minutos.
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7: Las 12. Con 19 minutos.
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13: Las 12 con 34 minutos.
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1: Las 12 con 48 minutos.
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1: La una en punto.
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6: El programa Yo Reciclo por Obregón celebró 2 años de promover el reciclaje con una jornada en la que recuperó 8.4 toneladas de materiales reciclables en Cajeme. Los organizadores destacaron la participación de ciudadanos, empresas y voluntarios, además del apoyo del programa Ecotrueque, que entregó 200 plantas nativas para fomentar la reforestación. Paisanos que ingresen a México durante la temporada vacacional deberán portar documentación oficial que acredite su nacionalidad y situación migratoria, del gobierno de Sonora. El programa Héroes Paisanos cuenta con 8 módulos de atención en puntos estratégicos de este estado para brindar apoyo y facilitar un ingreso seguro al país. Hermosillo registró la canasta básica más barata del país con un costo de 743.31 pesos por 24 productos, informó el titular de la Profeco, Iván Escalante Ruiz. El precio más bajo se encontró en Bodega Aurrera, Camino del Seri, de acuerdo con el monitoreo Quién es Quién en los precios. Informó para Radiorama Sonora Susana Arana.
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1: Una con ocho minutos, martesito bello, precioso, martes 21 de julio, te habla Manuel Villa, damos inicio al retroactivo, al programa que le daban en emulsión de Scott cuando estaba chamaco. ¿Cómo andamos? ¿Cómo va tu martes? Espero que estés de lo mejor hoy y siempre. Te invito a que te reportes a cabina, que me mandes tu mensaje al teléfono de WhatsApp 6442-332394. Y hoy va a ser un programa especial, lleno de sorpresa, lleno de información, de notas curiosas que traigo para ti. Lo que sí te digo ahorita, canciones de los 90 y 2000 para que aproveches. Y te digo la presentación de qué se va a tratar el día de hoy. No sé cuántos recuerden aquel programa de televisión en el canal TV Azteca de Fernando del Solar. La vida es una canción. ¿Y de qué se trataba? Era un espacio donde cada historia encontraba su melodía. Y hoy me puse a pensar en eso, fíjate. Al final, todos tenemos una canción que nos define. Esa canción que ha estado presente en los momentos más importantes. La que nos levanta cuando todo parece complicado. La que nos hace sonreír al recordar. O simplemente esa que, desde la primera vez que la escuchamos, sentimos que hablaba de nosotros. Y te hago la invitación, si tuvieras que elegir solo una canción que represente quién eres, tu historia y el camino que has recorrido, ¿cuál canción sería? Házmelo saber al teléfono que viene a 6442-332394. Y bienvenidos toda la gente que escucha esto retroactivo, con lo mejor de los 90 y los 2000 en un solo programa. Súbele al volumen, porque hoy la banda sonora de la historia la eliges tú. Y hablando de canciones buenas, nos vamos con esto. Break Your Heart. ¿Dónde más? Aquí en Estudio 104.9 FM.

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1:17. 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
1: 1,24, me dejaste. De esas canciones que te ponen a cantar al inicio y hasta el final. Oye, te invito a que te reportes a la base. Mándame ese mensaje al teléfono que viene a 6442-33-2394. Saludos a Joel Gil Barrera, que dice: Manuel, aquí andamos escuchándote. Buenas tardes, reportándome la base desde la oficina, desde el SAT. Hoy sí puedo escuchar. Saludos a toda la pandilla, a todos los radios, escuchas a toda la bandera nacional. Excelente día. Me comenta que anda escuchando ahí a través, fíjate, de la radio, gracias. Saludos a Paul Millán, que me dice: Manuel, yo te escucho a través de la página Radiorama Sonora. Y hago la invitación a toda la gente que está al pendiente que se reporte. ¿Qué pasa, mi estimado Manuel Villa? Dice la voz nocturna, ¿cómo andamos? Y me comparte ahí, dice: ánimo puro Team Manuel. Resulta y resalta que a través de la página ahí de estudio de Conmadre, hicieron ahí como una prueba, un ejercicio, vamos a decirlo así. Hicieron el post de por quién votaría si fuera la casa de los famosos con los locutores, ya sea de Conmadre y ya sea de estudio, y ahí andamos. La verdad que todos mis respetos para Socorrito Rubalcaba, que la puedes escuchar en Memorias de 5 o 6. No hay nadie que se compare a Socorrito, la mejor, la número uno, arrasando. Arrasando, fíjate. Saludos por acá, Lizeth Olivarría, que me escucha ni más ni menos. Ahí, en el vecino del norte, Estados Unidos. Bonita tarde, dice, qué buena música está poniendo, gracias. Oye, te cuento hoy la pregunta encuesta de esta tarde. Si tuvieras que definir tu vida, la historia de tu vida, esa canción que te ha acompañado, ¿cuál sería? Mándame el mensaje a cabina, por ejemplo, anda por acá. ¿Quién anda? Eduardo Quintero me dice: Manuel, fíjate, una canción que te quiero compartir en este momento para que lo digas al aire, podría ser la canción de mi vida, Coldplay, Vive la Vida, que según la ciencia, esa canción es la canción más feliz en toda la historia. Ahí te comparto el dato. ¿Qué más me dicen por acá? Leslie Joana, bonita tarde. Dice: bonita tarde, Manuel, ¿cómo andamos? Quiero presentar la canción que comparte mi vida, mi historia. A ver.
2: ¿Qué onda, tremendísimo?
1: ¿Cómo andamos?
2: Aquí saludando desde el legendario PO.
1: Eso es todo, toda la bandera del PO.
2: Alistándome ya para irme a trabajar.
1: Que llegues con bien.
2: Y la canción con la que yo me identifico mucho es la de Avril Lavigne, de Complicated.
1: Casi nada, joyita musical.
2: Esa rola me vuela la cabeza.
1: Para ir sacando los Vans, los Converse.
2: Y está chidísima. Saludos y excelente tarde.
1: Muchas gracias, igualmente.
2: En Estudio FM Obregón.
1: Al millón, porque siendo bien poquito. Muchas gracias. Eso, esa es la actitud que buscamos aquí en Ciudad Obregón y alrededores. Y dicho eso, entonces, Avril Lavigne. Y ahorita en la siguiente intervención te cuento que es algo muy bonito lo que se está celebrando, pero no te voy a dar pistas. Así que vete preparando porque viene información de primera aquí en Estudio 104.9 FM. 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

0: 1:36. ¿Cómo andamos? ¿Cómo va tu tarde? Eso es lo mejor. Hoy siempre es un menú el Villa y este programa retroactivo. Y dirás, ¿por qué está sonando el baile del perrito? Te cuento, no te preocupes. Resulta y resalta que hoy es el Día Mundial del Perro, de esa mascota que te acompaña. Y más allá de ser una fecha para llenar las redes sociales de fotos tiernas, es un buen momento para recordar que ellos no saben de marcas, dinero o apariencia. Solo saben querer. Dicen que un perro puede cambiarte un mal día con solo mover la cola. Cuando llegas a casa, dime si es verdad o es mentira. Que entienden tu silencio, celebra tus alegrías. Y cuando las cosas no van bien, simplemente se queda a tu lado, sin pedir explicaciones. Y muchos hemos crecido con alguna mascota, algún compañero. Y el día de hoy, ese compañero que espera fuera de la escuela, que corría detrás de la bicicleta, el que dormía junto a ti en la cama, o el que se convirtió en un integrante más de la familia, lo vamos a celebrar a lo grande. Y quienes han tenido que despedirse de alguno, saben que los perros dejan huella, que nunca pero nunca se borran, no en el piso, sino en el corazón. Y ya que andamos platicando de eso, si tienes algún lomito, dale un abrazo, consiéntalo un poco más de lo normal y agradécele por esa lealtad que pocas veces encontramos entre las personas. Y si hoy ya solo viven tus recuerdos, seguramente habrá una canción que cada vez suena cuando piensas en él. Así que te invito a que te reportes a la base, mándame tu mensaje, vamos a poner ahora sí el fondo normal y vamos a estar platicando, porque le ando preguntando a la raza, además, ¿cuál es esa canción que ha acompañado tu vida? Quiero que me lo digas al 64-42-33-23-94. Saludos a Paul Millán, que me dice Manuel. Esta canción que define quién soy como persona sería Rayando el Sol, a cargo de Maná. Vamos a escucharla poquito, a ver.
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0: De esas canciones que te ponen a cantar, que te la sabes de memoria, joyita musical con certificado retroactivo. Por acá, Eduardo Quintero me dice, Manuel, que no se te olvide Coldplay. Y no se me olvida. Desde que escuchas el intro sabes que es una joyita. En todo sentido, mira. Canciones que reconoces al instante. Joyitas musicales que reconoces al instante. Por mientras, fíjate en lo que estás escuchando de fondo a Coldplay. Tengo mensaje, tengo audio de Julieta Salgado, la morrita. ¿Cómo andamos? ¿Cómo va la tarde? Te deseo lo mejor hoy y siempre. Saludos a la morrita, a toda la gente que anda reportándose. ¿Alguna canción? ¿Cómo le vas a hacer? Fácil y sencillo, así le vas a hacer. Me vas a mandar el audio al teléfono de cabina. A ver.
2: Hola, hola, buenas tardes.
0: Muy buenas tardes. Gracias por eso.
2: Para pedir una canción es la de Y Todo Queda en Nada, de Ricky Martin.
0: Y todo queda en nada.
2: Bye.
0: Gracias, muchas gracias por este mensajito. Y hablando de la morrita, anda Cristina Castellanos. Saludos a toda la gente que se la rifa ahí en el Zumba. Pura actividad física de la buena. Porque bailar es parte, es necesario para recargar energía. Saludos a Alejandro Amarillas, dice buenas tardes aquí, presente, sintonizando mi programa favorito. Y dicho eso, nos vamos con Ricky Martin. Y todo queda en nada. ¿Dónde más? Aquí en Estudio 104.9 FM.

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1: Una con 54 minutos. Oye, se va volando el tiempo. Ya se fue volando la primera hora. Acabas de escuchar a Los Auténticos Decadentes con el cantante de Los Tacubos. Fíjate, acabas de escuchar Loco, de esas canciones que solo se dedican una vez en la vida. Esas melodías, esos temas que tienen nombre, apellido y código postal en Ciudad Obregón y alrededores. Espero que estés disfrutando de la programación musical que traemos para ti. Y el día de hoy la temática: si tuvieras que elegir una canción, ¿cuál canción sería esa que encaja perfecta con tu vida? Que dices, esta canción me representa. Y por acá me comparten la siguiente historia, el teléfono cabina 6442-332394. Porque todos tenemos esa canción que apenas empieza a sonar. Nos transporta, nos hace viajar a una etapa de la vida. No importa cuánto tiempo haya pasado, en los primeros acordes regresan esos recuerdos. Y esta historia se trata de un adolescente en su momento que se enamoró del clásico Chico Malo, ese que todos ubican del mundo del cine rebelde con actitud de esos que parecían inalcanzables. Mientras ella lo veía como alguien especial, él solo la consideraba una buena amiga, me dicen por acá. Pero con el tiempo, Manuel, nació una conexión. Había miradas, complicidad y una química que ninguno de los dos podía negar. Pero siempre existía ese clásico motivo para que las cosas no se dieran. Así que la amistad fue el lugar donde permanecieron durante mucho, pero mucho tiempo. Y me dice, la canción que me recuerda a esa persona, a ese momento de mi vida, es Niña, a cargo de Mercurio. Vamos a escuchar un pedacito.

Canciones llenas de sentimientos, de esas que pocas quedan. Y te invito a que te reportes, que me mandes esa historia a través de tu canción al 6442-332394. Vamos a cerrar con broche de oro la primera hora. ¿Cómo te quería algo de la oreja, Van Gogh? ¿Dónde más? Aquí en Estudio 104.9 FM.

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2: El colectivo Guerreras Buscadoras de Cajeme suspendió las búsquedas de desaparecidos desde hace 2 semanas por falta de una retroexcavadora, informó su líder, Silvia Velázquez Rodelo. Señaló que este año han localizado restos de más de 40 personas en Cajeme y pidió apoyo para conseguir maquinaria y reanudar así las búsquedas. 16 estudiantes del Cobacho Sonora avanzaron en la preselección de la Olimpiada Sonorense de Biología, donde buscarán formar parte de la delegación estatal que participará en la competencia nacional. Las y los jóvenes recibirán capacitación y evaluaciones hasta octubre, donde se definirá a los 4 representantes del estado. Donald Trump firmó una orden para imponer un arancel del 50% a la mayoría de los productos importados desde Canadá, medida que entrará en vigor en 30 días. La tarifa contempla excepciones para energía, potasa, minerales críticos y pescado, mientras Estados Unidos mantiene abierta la posibilidad de negociar con Canadá antes de su aplicación. Informó para Radiorama Sonora, Susana Arana.
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1: ¡2 con 5 minutos! Oye, activamos el modo Rocola, canciones de todos los tiempos. Acabas de escuchar a Luis Miguel, El Sol de México. Ahora te puedes marchar. Y te cuento, ahorita son canciones de todos los tiempos, de todas las épocas. Puede ser español, puede ser en inglés. Esa melodía que quieres escuchar. Y el día de hoy ando preguntando a toda la gente bonita que me escucha. Si tuvieras que elegir una canción para definir tu vida, ¿cuál canción sería? ¿Cuál sería ese tema? Esa canción con la que te identificas, me lo vas a hacer saber al 6442-33-2394. Saludos a mi amiga Nayeli que dice: Manuel, hoy es el día del perrito, el día de la mascota, ya lo andamos celebrando aquí a lo grande. Y me dice: te comparto la foto a través del teléfono de mi princesa. Saludotes, bonita tarde. Ana Jelly, fan número uno de BTS aquí en Ciudad Obregón. ¿Quién más anda por acá? Fíjate, Olivia, su marido, que nos escuchan desde Nogales a través de la página Radiorama Sonora. Agradecido con ellos. Saludos a Cande García, que también dice: Manuel, aquí te andamos escuchando desde el bello puerto de Guaymas. Te andamos sintonizando desde tempranito, siempre activos a Estudio 104.9. Muchas gracias por eso y el día de hoy te pregunto, ¿cuál canción define tu vida? Por acá me dicen: Manuel, yo no tengo una en específico, pero a todos los que sean la década de los 60 me encanta. Aprovecha, ahorita modo Rocola. Y yo sé que la siguiente canción la vas a reconocer, mira, al instante. Dime cómo se titula esta canción al 6442-33-2394.

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2:23, Ram Shaker. Oye, andamos con todo el flow, con todo el estilo, para que te sientas ahí. Rapero, salúdate a Patricia que dice, buenas tardes. Manolito Villa, aquí reportándole rumbo a casita, a descansar, que llegue con bien provechito a la gente que anda comiendo. Me compartían por acá una imagen de la gente comiendo menudo. Me dicen, Manuel, fíjate, provechito. Pero no te hará daño, le falta su vasito de coca, sus chiltepines para que amarre. Saludos a toda la pandilla, el día de hoy ando preguntando a toda la gente que nos escucha en estos momentos. Si pudieras definir tu vida con una canción, ¿cuál canción sería? Y me vas a mandar la respuesta al 6442-332394. Saludos a Isabel. Y nos vamos, fíjate, de, ni más ni menos. Damos inicio a la palomera. Apaga un momento el ruido del día. Imagina que las luces de la sala comienzan a bajar. El murmullo desaparece. Huele a palomitas recién hechas. Y frente a ti está esa pantalla enorme, lista para contar una historia. Porque hay películas que entretienen y otras que se quedan para vivir con nosotros. Bienvenidos a La Palomera, el rincón donde cada día elegimos dos boletos. Uno para viajar al pasado y otro para descubrir algo nuevo. Y hoy en el primer boleto nos lleva a un clásico, Diarios de una Pasión. Si alguna vez has amado tanto que el tiempo parecía no importar, esta película es para ti. No solo es una película romántica, es un recordatorio de que el amor verdadero nunca o no siempre es perfecto, pero cuando es real, encuentra la forma de quedarse. Hay miradas que dicen más que mil palabras, abrazos que duran toda una vida y promesas que ni el paso de los años logra borrar. Esas películas que terminan, pero uno se queda sentado unos minutos más viendo los créditos y pensando en alguien. Y ahora vamos a cambiar de sala. Va con la recomendación reciente porque nuestro estreno de este día llega a mano de Disney. Ni más ni menos, con Lilo y Stitch en su versión live action. Una historia que muchos conocimos de pequeños, pero que, curiosamente, entendemos mucho más ahora que estamos grandes. Habla de una familia, de sentirte diferente, de encontrar tu lugar en el mundo y de descubrir que las personas que llegan por casualidad muchas veces terminan convirtiéndose en tu hogar. Así que ya tienes plan para este día. Si quieres reír, si quieres suspirar y vuelve a creer en el amor, Diario de una Pasión. Si quieres salir con el corazón calientito y una sonrisa enorme, Lilo y Stitch. Nos vamos con música en lo que contesta el teléfono en cabina. ¿Dónde más? Aquí en Estudio 104.9 FM.

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0: 2:39, estamos de regreso. Oye, tal Manuel Villa, acabas de escuchar esa joyita a cargo de Soda Stereo, música ligera. Canciones que la rompen, ¿dónde más? Aquí en el modo Rocola, canciones de todos los tiempos, de todas las épocas. Te hago la invitación que te reportes a la base, este programa es para toda la gente que nos escucha. Yo solo le presto la voz, así que te invito, comunícate, alguna felicitación, algún comentario, alguna canción que quieres escuchar, con todo gusto. El día de hoy le ando preguntando a toda la gente bella que nos escucha, si pudieras definir tu canción, elegir esa melodía que más asemeja a tu historia de vida, ¿cuál canción sería? ¿Alguna canción que digas tú, este tema me representa? Saludos a mi estimado Genaro, ¿cómo andamos? ¿Cómo la tarde?
1: ¡Qué bonito!
0: ¡Muy buenas tardes!
1: La voz nocturna de Ciudad Obregón, que anda de día.
0: ¡Tal cual, ya andamos de día!
1: Porque vamos a la base tarde.
0: No, ¡hombre, aquí, nada de eso! Marido. Muchas gracias por su
1: mensaje.
0: ¡Hay de otra! Muchas gracias por su mensaje, por su comentario. ¿Quién más anda por acá? Alejandra, la pequeña Ale, dice Alejandro Amarilla, dice Manuel. Yo quiero participar en esta dinámica con todo gusto. Escuchamos el audio.
2: Hola, Manuel.
0: Hola, hola.
2: La canción que me define es Yo te voy a amar de NSYNC.
0: Enamorada.
2: Y la puedes poner, por fin.
0: Claro que se puede, con todo gusto. Saludos a Luz García, que me comparte una imagen. Hoy celebrando el día, ahora sí, el consentido lugar del perrito. Me comparte una foto del pequeño Simba, dice. Saludos a toda la pandilla, entonces te voy con esta canción de NSYNC, Yo te voy a amar, que resulta y resalta que la canción fue escrita por el legendario compositor y productor Diane Warren, y primero se grabó en inglés con el título This I Promise You. Debido al enorme éxito que la agrupación tenía en Latinoamérica, decidieron grabar esta versión que va a sonar en este instante. ¿Dónde más? Aquí en Estudio 104.9 FM.

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1: Dos con 51 minutos, estamos de regreso, se fue volando este par de horas, agradecido con toda la gente que se reportó en Retroactivo. Ya sabes, la primera hora, lo mejor de los 90, a los 2000, la segunda hora ya le damos gusto al gusto con canciones de todos los tiempos, canciones del recuerdo. Ponemos español, ponemos en inglés, la que tú quieras escuchar. Llegó el momento de despedir, agradecido eternamente con cada uno de ustedes por tu mensaje, tu comentario. Oye, saludos a Marcela Harrison, que me dice: Manuel, aquí te comparto fotos de las bendiciones. Manda fotos de sus copilotes, los cachorritos, hoy en su día, el día del perro, Nacia. ¿Y quién más anda por acá? Claudia. Y aprovecho y le mando un saludo y un abrazo enorme a su hija Damaris Millán, que trae un proyecto nuevo, aparentemente lo va a hacer, si no me equivoco, por YouTube, algo así por redes sociales, va a estar bueno el concurso. Por mientras, llegó el momento, te cuento, gracias por ser parte de la familia de Estudio 104.9 desde temprano, y así llegamos al final de Retroactivo. Y hoy estuvimos preguntando si pudieras elegir una canción que defina tu vida, tu estilo de ser, tu persona. Y todos tenemos esta canción que ha caminado con nosotros. Una que estuvo en el primer amor, una en una despedida, en una celebración o en una caída. O simplemente en ese momento que cambió nuestra vida para siempre. Porque las canciones no solo se escuchan, se viven. Gracias por abrirme un pedacito de tu historia. Por permitirme acompañarlos con la banda sonora de sus recuerdos. Y recuerden que Estudio siempre será este lugar donde el tiempo hace una pausa, donde venimos a recordar, a revivir y a disfrutar, y a descubrir que, aunque los años pasen, las emociones siguen encontrando refugio en una buena canción. Y te invito a que nunca dejes de crear recuerdos, de abrazar a quienes amas, de perseguir tus sueños y de ponerle música a cada capítulo de tu vida, porque algún día, sin darte cuenta, la canción que escuchas el día de hoy también se convertirá en un hermoso recuerdo. Soy Manuel Villa, gracias por estar aquí al pendiente del programa. Nos encontramos a las 6 de la tarde en Los Clásicos. Hasta entonces, bonita tarde, provechito a la gente que anda comiendo. Si vas en camino a casa o al trabajo, que llegues con bien. Y hablando de casa, de autos, nos vamos con Fandango. Autos, moda y rock and roll. ¿Dónde más? Aquí en Estudio

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3: Alrededor de 22 vialidades han sido rehabilitadas en Cajeme como parte del programa intensivo de pavimentación, informó la Secretaría de Imagen Urbana y Servicios Públicos. Actualmente se realizan trabajos de recarpeteo en la calle Hilario Medina, en la colonia Xochiloa, para mejorar la movilidad y la seguridad vial. Durante las vacaciones aumentan las llamadas de broma al 911, por lo que autoridades de Sonora pidieron a madres y padres enseñar a niñas, niños y adolescentes a utilizar correctamente el número de emergencias. Karina Lerma González, directora del C5I en Sonora, advirtió que una llamada falsa puede retrasar la atención de una emergencia real. Ismael El Mayo Zambada fue sentenciado a cadena perpetua en una corte federal de Nueva York por dirigir durante décadas una organización de narcotráfico. El fundador del cártel de Sinaloa también aceptó un decomiso de 15,000 millones de dólares tras declararse culpable de cargos relacionados con el crimen organizado y el narcotráfico, informó para Radiorama Sonora Susana Arana.
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2: Tres con ocho minutos, tres con ocho amigos, amigas, bienvenidos a Conexión Romántica a través de Estudio 104.9. Mi nombre es Eilian Beltrán y tenemos 35 grados centígrados al momento. Esta es la temperatura máxima el día de hoy y bajaremos hasta los 26 grados centígrados. Además de tener buena música romanticona en esta hora, también tenemos el tema poderoso del día de hoy. Y hoy hablaremos de amor de rescate. Pero, ¿a qué nos referimos cuando llamamos a una relación amor de rescate? Mira, cuando intentas salvar emocionalmente a tu pareja y terminas perdiéndote tú. Para entrar un poco más en contexto, te desmenuzo un poco más el tema. El amor de rescate ocurre cuando entras a una relación y sintiendo que tienes que salvar a la otra persona. Salvar, sanar o reparar emocionalmente a tu pareja. Te conviertes en su apoyo constante, por decirlo así, en quien resuelve sus crisis, calma sus inseguridades y carga con problemas que no te corresponden. O bueno, que no deberían de corresponderte. Y poco a poco, sin darte cuenta, dejas de preguntarte cómo estás tú y solamente te importa cómo está la personita que se encuentra contigo. Y así te conviertes en un amor de rescate para la persona que se encuentra contigo en esta ocasión. Y asimismo, vamos a desmenuzar este tema y lo haremos en esta hora desde las 3 hasta las 4 de la tarde, entre buena música y también buenas notas durante este tema que es amor de rescate. Quédate conmigo, así que esto es Conexión Romántica, iniciamos.

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1: Ahí está, Conexión Romántica, 3:23. ¡Qué buena rola, eh! Y después de esa buena rola, empezamos ya a desmenuzar un poco el tema en esta ocasión. Amor de rescate. Vámonos con el punto número uno. Amar no significa convertirte en el terapeuta, salvador o cuidador o cuidadora emocional de tu pareja. Puedes acompañar a alguien en un momento difícil, sí, escucharle y brindarle apoyo, pero eso no significa que tengas que resolver toda su vida. Una relación sana debe ser un espacio donde ambos puedan apoyarse. Vamos a decir que no una dinámica donde uno siempre salva y el otro siempre necesita ser salvado o salvada. Esto no es Scooby-Doo, ¿sabes? Porque cuando sientes que si tú te vas, la otra persona se derrumba, puedes terminar confundiendo amor con responsabilidad. ¿Y sabes lo cansado que puede llegar a ser eso? No me voy a ir del lado de esta persona, aunque no sienta nada, pero si yo me voy, se va a sentir mal. Si yo me voy, voy a lastimarla o lastimarlo. Si yo me voy, no va a saber resolver sus problemas. Y allí, estás entrando en un modo de salvador o salvadora de una persona con la que tal vez ya no existe una línea emocional sana. Bueno, a esto le podríamos llamar amor de rescate, un síndrome, si le podemos decir así, entre comillas, para personas que no tienen como que casi amor propio, pero sí una dependencia emocional para que la otra persona se sienta emocionalmente responsable para contigo. Es un problema, si quieres llamarlo así, ¿no? Así que no te pienses salvador de nadie, sino de ti mismo y de ti mismo. Y punto. Esto es primer punto del amor de rescate. Seguimos con más música y en la siguiente intervención te regalo un poquito más de información sobre este tema. Estás en Conexión Romántica.

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1: 3:41 después de esta rola, seguimos con nuestro tema aquí en Conexión Romántica. Cuando te vuelves el amor de rescate de alguien más. Y aquí vámonos con el punto número 2. El problema comienza cuando empiezas a abandonarte para que la otra persona no se abandone. ¡Qué gran responsabilidad! Y qué cansado también, ¿no crees? Dejar de hacer cosas que disfrutas. También, ignoras tus propias emociones, aceptas comportamientos que te lastiman y te convences de que debes de tener paciencia porque la otra persona está pasando por mucho en este momento y a ti te toca solamente aguantarte para que la otra persona no la pase mal, no se sienta mal y no pueda como que tener ese momento de crecimiento consigo mismo o consigo misma porque quieres quedarte tú con la responsabilidad del dolor para que la otra persona no sufra. Sí, qué responsabilidad. Pero amigo, amiga, déjame darte un facto. Tú también estás pasando por algo. Estás desapareciendo dentro de esa relación. Y ningún amor debería exigirte que te pierdas por completo solamente para que él o ella pues pueda sentirse bien en esta o en cualquier ocasión. Deja de convertirte en ese amor de rescate. Primero, hay que rescatarse uno mismo. Es como cuando dan las indicaciones en el avión, ¿te acuerdas? Que va alguien contigo, una personita pequeña o una personita muy grande, que te dicen, para poder rescatar a alguien más, primero tienes que estar a salvo tú, seguro tú, para poder tener la fuerza suficiente para poder rescatar al que tienes a un lado. Así que no te pierdas, no te conviertas en el amor de rescate constante para otra persona. Primero tú. Siempre tú, y claro, con responsabilidad afectiva, por supuesto, ¿no? Pero siempre tomando conciencia de que primero está uno y el amor de rescate a veces genera dependencia para las víctimas. Digo, una víctima constante cree que una persona que viene y la rescata a cada momento le parece extrañamente cautivadora y también les quita responsabilidad de mucho, ¿no crees? Y te la da a ti. ¿No estás cansado o cansada? Te lo dejo de tarea con esta preguntita. Nos vamos con más música en la siguiente intervención. Te regalamos el último punto sobre este tema que es el amor de rescate. 3:43, seguimos con más en Conexión Romántica.

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1: Tris con 54 minutos, seguimos con nuestro tema, llegando ya a nuestra recta final sobre el no debes de ser el amor de rescate de nadie. Y aquí llegamos a nuestro último punto. No puedes sanar a alguien que no quiere hacerse responsable de su propio proceso. Puedes amar profundamente a una persona y aún así no tener el poder de salvarle de sus heridas, sus miedos y sus decisiones. El cambio tiene que ser una decisión propia, ¿no crees? Si tú eres quien siempre está luchando, comprendiendo, perdonando, sosteniendo y esperando, pues llegará el momento en el que te preguntarás, ¿y quién me está sosteniendo a mí? Porque ya hasta tú te perdiste. Y esa pregunta puede revelar que llevas demasiado tiempo dando amor desde el cansancio y no desde una responsabilidad afectiva. Que aunque fuera así, no te pertenece, ¿sabes? Deja de ser ese amor de rescate para alguien más. Aquí todos nos tenemos que rescatar nosotros solitos. Que si a veces necesitamos impulso, que a veces necesitamos un ancla, que a veces necesitamos apoyo, sí, pero no de manera constante, ni tampoco de manera dependiente. Y con esto terminamos los puntos sobre este tema. Pero antes de decirte adiós, te comparto también el consejo para cerrar el mismo. Recuerda que amar a alguien no significa sacrificarte hasta desaparecer tú mismo o tú misma. Puedes acompañar a una persona en su proceso, sí, pero nunca olvides que tú también mereces ser cuidado, cuidada, escuchado, escuchada o elegido o elegida, para así tener una relación sana. Porque una relación no debería ser un lugar donde uno solamente salva al otro o donde uno se salva a costa de que el otro se hunda. Así que, bueno, aquí tenemos nuestro tema. Espero te haya encantado, al igual que nuestra playlist. Esto fue Conexión Romántica. Mi nombre es Eilean Beltrán y así cerramos Conexión Romántica como capítulo sobre este tema en este día martes. Yo me despido de esta hora, pero te espero en la siguiente hora de 4 a 5 con playback para poder ponernos a cantar a todo volumen y a todo pulmón. Así que siendo las 3:56, te quedas con las últimas rolas de Conexión Romántica y te espero en Playback.

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4: Secretaría de Hacienda anunció un beneficio adicional dentro del programa Borrón y Cuenta Nueva, con el propósito de facilitar que las y los contribuyentes regularicen sus obligaciones vehiculares. Quienes liquiden la totalidad de su adeudo vehicular podrán obtener un descuento del 100% en los recargos generados durante los últimos 5 años de adeudo. Este estímulo estará disponible hasta el 30 de septiembre del presente año. La Cruz Roja Hermosillo hizo un llamado a la población a reforzar las medidas de prevención ante las altas temperaturas, al advertir que una deshidratación puede evolucionar a un agotamiento por calor e incluso a un golpe de calor, condición que representa un riesgo para la vida si no se atiende a tiempo. Junio, julio y agosto son los meses con mayor incidencia de estos padecimientos. La violencia contra periodistas y comunicadores mantiene una tendencia preocupante en México. En lo que va del 2026, al menos 6 personas vinculadas con las labores informativas han sido asesinadas en 4 entidades del país, siendo Veracruz el estado con el mayor número de víctimas. Consulta esta y otra información en www.nuestrasnoticiasonora.com. Soy Cheryl García y continuamos en una hora con más información en Nuestras Noticias Radiorama Sonora.
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1: ¿Qué onda, gente? Oigan, ya llegamos, 4:08, empezamos con esto que se llama Playback, una hora para cantar a todo volumen y a todo pulmón. Mi nombre es Eilian Beltrán y en esta ocasión estamos por acá en Ciudad Obregón con 36 grados centígrados, parcialmente nublado, parece que va a llover, el cielo se está nublando. Tenemos, a ver cuánto tenemos de probabilidad de lluvia. Un 40% de probabilidad de lluvia, esta es la temperatura máxima al momento y bajaremos hasta los 26 grados centígrados. Es momento de empezar, es momento de ponernos a cantar y también regalarte uno que otro dato curioso. Un ¿sabías qué? También que pueda hacer explotar tu mente y conocer cosas maravillosas de la vida que tal vez no sabías que necesitabas, pero que te van a llamar mucho la atención. Así que quédate conmigo y ponte a cantar en esta hora de Playback. Iniciamos.

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1: Ok, 4:20. Y bueno, después de esta buena hora también tenemos buena música y también muy buena información. ¿Sabías tú que cuando una persona está en una reunión con un grupo de personas, un grupo de amigos, y de repente todos empiezan a reír, si alguien voltea a verte es porque esa persona siente o atracción hacia ti o una comodidad como con ninguno otro dentro de ese grupo de amigos? Y esto pasa porque cuando miramos a alguien que nos atrae o nos parece más cómodo o con más confianza dentro del grupo social, pues nos hace más fácil tener como que esta conexión al momento vulnerable de la risa o de la carcajada. Así que si de repente estás con una bolita de amigos cenando, pasándote a gusto y mucho más, y empiezan a reírse y alguien voltea a verte, entonces esa personita siente pues mucho aprecio por ti o pues una que otra emoción más agradable. Y pues también pon atención a quién volteas a ver primero después de que empiezas a carcajearte cuando estás con tu grupo de amigos. Y es ahí donde te vas a dar cuenta con quién tienes un poco más de conexión. Todo esto bajo un estudio de la Universidad de California. 4:22, es momento de seguir con más música, estás en Playback.

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1: 4:36. Happy Nation fue lo que escuchamos por acá a través de Estudio 104.9. Esto es Playback para que te pongas a cantar a todo pulmón. Oigan, vámonos con un poquito más de información. Y es que, ¿sabías que al menos existen 6 personas en todo este mundo que se ven exactamente como tú, como yo, como todos? O sea, tenemos supuestamente al menos 6 personas iguales a nosotros. Así que, ¿te imaginas? Y eso no es todo, ¿eh? Como dato curioso, no solamente existen 6 personas iguales a ti, a mí, a quien sea. También existe un 9% de probabilidad de que puedas conocerse, de que puedas tenerla de frente. ¿Te imaginas? ¿Qué harías si encontraras a alguien exactamente igual que tú? ¿Qué pensarías? ¿Somos hermanos? ¿Somos parientes? ¿Separados al nacer? ¿El IMSS hizo de la suya? ¿Tendrá mejor vida que yo? ¿Tendrá carro? No sé, ¿te imaginas? Un 9%, pues vas a decir, no es mucho, pero pues es una probabilidad con un porcentaje mayor a un cero, ¿sabes cómo? Y que existan 6 personas iguales que tú en el mundo, posiblemente sería como que sentir un error en la Matrix, ¿no? Pero bueno, he ahí el sabías qué en esta ocasión. Así que si andas por el mundo viajando, posiblemente te encuentres a una persona igual a ti. Te diría tu otro yo, pero la verdad es que no. Solamente son personas con rasgos muy, pero muy parecidos que se puede asimilar tanto que puedas tener, pues obviamente, una posibilidad del 9% de encontrarlos. Así que, ¡a por ellos! Seguimos con más música, son las 4:38. Te vas a quedar con Uptown Girl por acá en Playback.

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1: Amigos, 4:54 y bueno, con esta rola terminamos ya esta hora de Playback. Para mí fue un de verdadero honor haberte acompañado a tu destino con buena música y buena información. Y para terminar en esta ocasión te comparto el ¿sabías qué? Que nos está moviendo el día de hoy. Y es que ¿sabías qué? El día de hoy, martes 21 de julio, es el Día Internacional del Perro. Así es, el Día Internacional del Perro. Y te cuento un poquito más sobre esto. Mira, resulta que este show o este nombre del día 21 de julio, llamado el Día Internacional, bueno, no internacional, el Día Mundial del Perro, se conoce en un origen el día 21 de julio del 2004. Y se conmemora el Día Mundial del Perro, una fecha para reconocer la importancia de esos animalitos en la vida de nosotros los seres humanos. Además de ser compañeros, los perros también cumplen labores como rescatistas, guías y animales de trabajo, mientras favorecen el bienestar físico y también emocional para nosotros. La conmemoración fue establecida en 2004 por la Organización Mundial de la Protección Animal para promover el respeto y la tenencia responsable. La fecha también busca visibilizar el programa de abrazar y no abandonar a estos perritos o los perrijos, ¿no? Y también a impulsar la adopción para darles amor, rescate y cuidado responsable a estos grandes animalitos. Así que si hoy por la mañana saliste de tu casa, y lo dije en la mañana también, si saliste de tu casa y tu perrito se te quedó viendo como que ¡ey! ¿Que no te das cuenta que es el día del perro? ¿Por qué no me dices feliz día del perro? Pero se te olvidó por completo. Bueno, ahora llega con una sorpresa a tu casa por la tarde y dile ¿pensaste que lo olvidé? Aquí está, hoy toca sobre. Y lo apapachas por montones, porque seguramente tu animalito, tu perrito, tu perrijo te está esperando con una emoción innegable ahí a un ladito de la puerta de tu casa. Y bueno, siendo ya las 4:56, yo paso a retirarme. No sin antes recordarte que el día de mañana regreso en punto de las 9 de la mañana a través de esta frecuencia que es Estudio 104.9. Mi nombre es Eilian Beltrán y enseguida llega Socorrito Rubalcaba para traer también junto con ella buena información y buena música. Yo me retiro. Que tengas muy buena tarde. Hasta mañana. Adiós.